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1: 5:30 minutos, hora oficial argentina.

0: 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Esta es la primera mañana informativa de Punta Alta. 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
0: Temperatura 10 grados 6 décimas, la térmica 5 grados. Humedad 95%, viento del este-sudeste a 11 kilómetros por hora, la presión 1026 milibares. La máxima de ayer, 15 grados 3, se registró a las 15 y 20. El ciberpronóstico anuncia lloviznas matinales, 14 grados la temperatura máxima, con viento del este-sudeste a 30 kilómetros por hora. Nublado para esta noche, 8 grados la temperatura. Para mañana viernes, nubes por la mañana, sol por la tarde, mínima 6, máxima 13 grados con viento del este-sudeste. Parcialmente nublado para el sábado, máxima 13 grados. Soleado para el domingo, máxima 17 grados. Repito, para este jueves 15 de octubre, lloviznas matinales, 14 grados de temperatura máxima. Hasta las 8:30, farmacias de turno, Irigoyen 438, teléfono 422-151, y Mitre 913, teléfono 427-373. 5:32 minutos, 45 segundos, comenzamos con títulos del diario La Nueva. Financiamiento universitario, la marcha entre multas y apelaciones. Básquetbol, Pueyrredón le puso freno a Estrella, en la postada es único escolte y uno quedó condenado a jugar por la permanencia. Básquetbol, Sportivo B y Bahiense del Norte B completaron el cuadro de las semifinales en la LBB Bronce. Una mujer cayó de un edificio en el macrocentro, fue trasladada de urgencia con múltiples fracturas. Milei ratificó su apoyo a Bolsonaro y a Trump. No podemos ceder ni un milímetro, dijo. Ruta Nacional número 3, Vialidad Nacional pide circular con precaución en dos sectores por trabajo de reparación. Terminó la investigación sobre Nervo y el Consejo de Saavedra deberá definir los próximos pasos. Federal A, camino al ascenso, Olimpo y Villa Mitre con árbitros, días y horarios definidos para lo que viene. Otra vez sin clase, Suteba Bahiense confirmó que este jueves se sumará al paro provincial docente. El municipio suspende las certificaciones de habilitación en trámites a comercios de distintos rubros. Financiamiento universitario, el gobierno deberá pagar una multa diaria de 100.000 pesos por incumplir. Juicio por la muerte de Maradona, pidieron 15 años de prisión para Luque. No me ayudan, Colapinto pidió frenar los ataques de argentinos contra otros pilotos de Fórmula 1. Tragedia en mar argentino, un tripulante murió luego de sufrir un accidente en un buque pesquero. Los títulos destacados del diario La Nueva. A las 5:34 minutos 45 segundos. 10 grados 6 la temperatura, 6 grados sobre cero la sensación térmica. A las 7 llegan Walter Godoy, llega Punta Noticias Radio.
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7: 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Conducción, Pablo Mendoza.

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4: 5:39 minutos, 20 segundos. Estamos despertándonos, estamos en Mega. 10:06 la temperatura, 5 grados la sensación térmica ahora. Título para Punta Alta, convocan a movilizarse en defensa de la Universidad Pública en Coronel Rosales. Vamos a los títulos de nuestro diario mega975.com.ar. Cansan, el pronóstico siempre en tapa. Moto encontrada, espera a su dueño. Desde la comisaría local solicitan localizar al dueño o propietario de la motocicleta Honda Wave de 110 centímetros cúbicos, color bordeaux, que se encuentra secuestrada en el marco de una causa por averiguación de ilícito. Comunicarse con la dependencia en Murature 572, llamando al 433-502. Marcha Federal Universitaria en Punta Alta. La comunidad educativa de Punta Alta convoca para este jueves a la quinta Marcha Federal Universitaria, en una jornada nacional que reclamará el cumplimiento de la ley de financiamiento universitario y respuestas para los trabajadores del sector. Los títulos destacados que se van ampliando a lo largo de toda la jornada de nuestro diario mega975.com.ar. Nuestro WhatsApp, lo recordamos, 50 24 69. Son las 5:41 minutos, 10 segundos.
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4: 5:45:50. Estamos despertándonos, estamos en Mega, 10 grados 6 la temperatura, 5 grados la sensación térmica. Título de Clarín, jugada legislativa, diputados, el oficialismo restituye los límites a la venta de tierras para bloquear la sesión de hoy. Milei volvió a respaldar a Flavio Bolsonaro, dijo que le ganará el balotaje de Brasil al dictador comunista Lula da Silva. El Papa evoluciona tras la cirugía por el cáncer de pulmón, pero sigue la incertidumbre en su viaje. Santiago Caputo dijo que deben recuperar las Malvinas porque el Reino Unido está siendo colonizado por el Islam. Más títulos, diputados, el oficialismo, ya lo leímos este título. semblanza, el adiós de Pagani al Roña Castro, guapesa, nocaut épicos y un carisma singular. Rápida crecida y evacuado, fenómeno del niño en Corrientes, el agua avanza y los vecinos se preparan para una inundación histórica. Hablé desde la rabia, Lisandro Martínez ahora busca desactivar el escándalo que desató con sus declaraciones en el Manchester United. Empató 1-1, River no pudo con Sarmiento, en Junín el VAR le negó un gol y sigue afuera de los playoffs. El gobierno va a estudiar qué hacer, qué pasa con los feriados por la visita del Papa tras la operación del cáncer de pulmón. Admiten que podría reprogramarse. Universidades, un juez impuso 100.000 pesos de multa diaria al jefe de gabinete por incumplir la cautelar de la ley de fondos. Estados Unidos amenaza con tasas de $200.000 a los buques españoles y restricciones de varios de sus productos. Vamos a la prensa. Milei ratificó su alianza con Trump y tildó de dictador a comunista a Lula. Inflación y pánico por la inteligencia artificial desatan otra ola de ventas. Burlando sostuvo que Diego Maradona fue asesinado y pidió 15 años para Luque. Son las 5:48 minutos, 10 segundos. Lloviznas matinales, avisa el ciberpronóstico con máxima de 14 grados. En este momento 10 grados 6, la temperatura 5 grados sobre cero, la sensación térmica. A las 7 llegan Walter Godoy, llega Punta Noticias en Radio.
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5: 5:52 minutos. Estamos despertándonos, estamos en Mega. 5 grados la sensación térmica. Títulos de Infobae: el solitario, entre comillas, de Milei está difícil en la cuenta regresiva al 2027. Todos se reprochan la falta de resultados. Los bonos argentinos siguen débiles, el riesgo país a 600 puntos en un techo o nuevo piso. Sin margen de acción, el gobierno analiza modificar el presupuesto para cumplir con el financiamiento universitario. El mapa de la marcha al Congreso esta tarde. Las universidades dicen que la multa contra el gobierno es muy importante, pero sostienen el reclamo. Tecnópolis, la oferta económica de Marcelo Figori lo ubica como favorito. Sesión clave en diputados, el gobierno confía en los aliados, pero aún hay dudas sobre las chances de éxito y se ataja. Más de Infobae, Abel Pintos, ganador del oro en el Martín Fierro de la Música 2026. Las revelaciones del histórico médico de Locomotora Castro sobre su salud. No puedo creer todavía lo que pasó. River empató 1-1 ante Sarmiento por el partido pendiente de la fecha 11 en el torneo clausura. Bloqueos sindicales, el fallo del juez de San Nicolás es una mancha para toda la justicia y a la vez una señal preocupante para las empresas. Mataron a un héroe mitológico, Fernando Burlando pidió 15 años de prisión para Leopoldo Luque y 10 para Agustina Casachov. Se llenan 10 piletas olímpicas por segundo. El super niño disparó el caudal del Paraná y podría bajar el precio de la energía. El Papa León XIV continúa con su recuperación. Más de Infobae. Salí una vez el grito de Otamendi a Santiago Beltrán, el arquero, su propio arquero, el de el River. Hay varios subtítulos con el empate de River Sarmiento. Asistencia, bueno, justamente tiene que ver con esto del partido de ayer. Solo 19 de cada 100 adolescentes argentinos llegan a los 15 años sin repetir y con aprendizajes básicos. Vamos a minuto 1, atención, el gobierno enfrenta hoy la quinta marcha federal universitaria. En Washington, Milei renovó su apoyo a Bolsonaro en la previa del balotaje en Brasil. El oficialismo reculó y restituye la ley de tierras para salvar el DNU 70-23. Abel Pinto se llevó el Martín Fierro de Oro a la música. Con la asistencia de Messi y golazo de De Paul, Inter Miami sumó otra victoria. También el empate de River Sarmiento es título en este diario. A las 5:54 minutos, 50 segundos. 16 la temperatura, 5 grados la sensación térmica. Enseguida estaremos actualizando todos los datos del tiempo.
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0: Hora 6, hora oficial Argentina. Estamos despertándonos, estamos en Mega. Cuando Punta Alta despierta, Mega informa. Nuestro WhatsApp 50 24 69. En Facebook estamos como Radio Mega X arroba Radio Mega 975. Nuestro diario que se va actualizando permanentemente, mega975.com.ar. 10 grados 2 la temperatura, 6 grados la sensación térmica, humedad 91%, viento del este sureste a 9 kilómetros por hora, cielo nublado, la presión 1016 milibares. La máxima de ayer, 15 grados 3, se registró a las 15:20. El ciberpronóstico anuncia lloviznas matinales, 14 grados la temperatura, con viento del este sudeste. Nublado para esta noche, 8 grados la temperatura. Nubes por la mañana, sol por la tarde, para mañana viernes, 6 la mínima, 13 la máxima, con viento del este sudeste. Parcialmente nublado para el sábado, máxima 13 grados. Soleado para el domingo, máxima 16 grados. Repito, para este día jueves 15 de octubre, lloviznas matinales, máxima 14 grados, avisa nuestro ciberpronóstico. 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Títulos de ámbito, la oposición pone a prueba los aliados de Milei en una sesión con quórum incierto. Cachiola, la comunicación de lo que se hace es el eje central de la construcción de confianza en la minería. Vamos al cronista, arrancó en Wall Street la temporada de balances con resultados mixtos. ¿Qué acciones son una oportunidad? Milei de Estados Unidos, prédica anticomunista, respaldo a Bolsonaro y foto junto a Besen. El oficialismo repuso la ley de tierras dentro de la reforma de propiedad privada para salvar el DNU 70-2023. Crónica en títulos, detalles, el Papa León XIV entre una recuperación posoperatoria normal y las dudas sobre su viaje a Latinoamérica. Alerta por el niño, su punto crítico será en diciembre y sus efectos se sentirán hasta por lo menos abril. River empató con Sarmiento de Junín y sigue afuera de los playoffs del torneo clausura. Fallo, caso Baez Sosa, otro revés para los rugby en la Corte Suprema. Diario Popular, también el tema Milei en Estados Unidos y también en tapa el empate de River en con Sarmiento. Poncio se refirió a los rumores que vinculan a Ramón Díaz como DT de River. El Vaticano ratificó el deseo del Papa León XIV de viajar a la Argentina. Marcha Federal Universitaria, docentes y alumnos se movilizarán al Congreso. Página 12, título principal, pagar por no pagar. A horas de la quinta marcha federal de estudiantes, docentes, no docentes y rectores, el juez resolvió que el jefe de gabinete, Diego Santilli, tendrá que pagar 100.000 pesos de multa por cada día que no cumpla con la ley de financiamiento universitario. 6:04:05. 10 grados 2 la temperatura, 6 grados sobre cero la sensación térmica. A las 7 llegan Walter Godoy. Llega Punta Noticias Radio. Llegó Galíndez. Llegó Galíndez con todos sus asesores de diversas inteligencias rumbo a lo que se viene para el próximo año. ¿Será algo político? Preguntale a Godoy y le preguntamos. Tiene que declarar Godoy a las 7 a partir de Punta Noticias Radio.
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3: 6:07:30. 6 grados la sensación térmica. Títulos de Infovelo: el gobierno aceptó restituir las restricciones a la venta de tierras a extranjeros para sellar la sanción de la ley de propiedad privada. El último adiós a Jorge Roya Castro. Crimen de Fernando Báez Sosa. Los Bagber condenados recibieron un nuevo revés de la justicia. Franco Colapinto pidió frenar el hate contra otros pilotos en redes. Vamos al diario Perfil, título principal: diputados, el gobierno apuesta a que la sesión opositora no llegue al quórum para restituir la ley de tierras. Milei se mostró junto a Eduardo Bolsonaro en la gala del trumpismo y respaldó a Flavio contra Lula. Horacio Marín buscó contagiar de épica un círculo rojo que avala el rumbo, pero encuentra límites en la economía real. Va en negocios por la economía real. El Banco Central reanima la compra de divisas, pero el riesgo país superó los 600 puntos. También el respaldo de Milei a Bolsonaro en Estados Unidos. Índice de reversión del modelo. Se reducen las chances de cambio de rumbo, aunque ahora el riesgo migra hacia lo social. Tiempo argentino. El oficialismo logró dictamen para anular el artículo 154 del DNU 70 y romper la ley de tierras de Cristina. Fallan las cuentas, Caputo admitió que podría usar el swap con China para pagar deudas. Vamos con La Nación, marcha atrás, La Libertad Avanza, repone los límites a la venta de tierras para contener a sus aliados y desactivar la sesión opositora. El ciclo de Poncio se estanca, tiene que ver con el empate de River y Sarmiento. Los títulos de más diarios, siempre antes, siempre Mega, siempre en la primera mañana informativa de Punta Alta. 6:09:40. 6 grados la sensación térmica.
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3: 6:15. 6 grados sobre cero. La sensación térmica. Estamos despertándonos. Estamos en Mega.
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3: Títulos, repasamos de nuestro diario mega975.com.ar.
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3: Kansan, el pronóstico siempre en tapa. Moto encontrada espera a su dueño. Desde la comisaría local solicitan localizar al actual propietario de la motocicleta Honda Web 110 centímetros cúbicos, color Bordeaux, que se encuentra secuestrada en el marco de una causa por averiguación de ilícito. Marcha Federal Universitaria en Punta Alta. La comunidad educativa de Punta Alta convoca este jueves a la quinta Marcha Federal Universitaria, en una jornada en la que se reclamará el cumplimiento de la ley de financiamiento universitario y respuestas para los trabajadores del sector. La actividad comenzará a las 17 en la esquina de Brown e Irigoyen, frente a la Plaza Belgrano, o en la Plaza Belgrano. Y los organizadores realizarán la radio abierta y leerán un comunicado oficial para luego movilizarse. Repito, a las 17 en Brown e Irigoyen, en la Plaza Belgrano. títulos de nuestro diario mega975.com.ar, títulos que se van ampliando y actualizando a lo largo de toda la jornada. A las 7 llega Walter Godoy, llega Punta Noticias en radio. A las 9 estamos con la Mega Mañana, con despertándonos como es costumbre, mañana 5:30 de la mañana.

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Hola, hola, hola, hola, buen día, buen día, buen día. Bienvenidos, bienvenidas. ¿Estás harto de esta rutina? Y bueno, ¿qué va a ser? Es lo que nos tocó. Y ya llega el fin de semana. Queda poquito porque, claro, es semana corta. Y ya es jueves y es 15 de octubre de 2026. 7 de la mañana, 6 minutos en toda la República Argentina. Decía lo de harto de la rutina porque justamente el tema musical que nos acompaña como cortina habla de eso, ¿no? La banda Cruzando el Charco haciendo precisamente harto, creo que se llama, el tema musical. Bueno, está la Sole en los controles de la radio, María Soledad en la operación técnica, está el amigo Galíndez en producción en general, apoyo logístico y afines. Mi nombre es Walter Godoy y hasta las 9 haremos este Punta Noticias Radio. Otra mañana gris, otra mañana desapacible. 9 grados 6 décimas la temperatura, la sensación térmica 7 grados 5 décimas, el pronóstico del tiempo dice que este jueves se va a presentar como con lluvias aisladas, dice, en la mañana el porcentaje bajo de alguna llovizna, chaparrones en la tarde, también el porcentaje es bajo, y por la noche mayormente nublado. Ayer a la tarde salí un rato, tenía que hacer algunos trámites y demás. Un frío, pero era invierno. Invierno. Una cosa, un frío. Aparte, sentías como que estaba, no era llovizna, era más finita, ¿no? El frío era impresionante. Bueno, el calefactor, estamos a mitad de octubre y el calefactor está encendido en casa. Es una cosa insólita. Bueno, tiempo loco, como siempre decimos. 419900 es el WhatsApp de nuestro Punta Noticias Radio. Así estamos arrancando.

¿Te imaginás este frío hasta octubre, el año que viene, cuando ya comience a aplicarse la nueva ley del... Ya está vigente la nueva ley del régimen de zona fría? Te la regalo, ¿eh? Si es como... Hay una parte que dice que nos van a hacer un agujero así en los bolsillos, y hay otros que dicen que no están así. Bueno, vamos a ver, cuando lleguen las facturas, ahí se verá la pura realidad, lo vamos a poder constatar. Bueno, nos vamos a meter en nuestro diario www.puntanoticias.com.ar para conocer cuáles son los principales titulares a esta hora. Bueno, hay títulos deportivos porque se extendió el fin de semana, porque hubo mucha actividad y, bueno, mucha información también. En este caso, títulos deportivos del fútbol de la Liga del Sur. El femenino de la Liga del Sur, derrota de Sporting en la A y triunfo de Rosario en la B, dice el título. El elenco rojinegro se dio 3-0 ante Tiro Federal. En tanto, el conjunto orientado por Horacio Raya goleó 5-1 a Estrella de Oro. Bueno, otro de los deportivos, espectacular actuación del Dojo Club Espora en el Torneo Nacional de Karate 2026. Los combinados de la Asociación Bahiense de Hockey con Punta Altense iniciaron su participación en el Campeonato Argentino de Hockey de Mayores. Títulos deportivos, títulos de interés general. Punta Alta se suma a la Marcha Federal Universitaria, ya te lo contamos. Habrá una concentración en la esquina de Brown e Irigoyen en la Plaza General Belgrano a partir de la hora 17. Radio abierta, marcha y demás. Bueno, vamos a hablar de eso hoy seguramente en el transcurso de nuestro programa. Bueno, ¿algún otro título más? Bueno, ahí estamos, con los principales titulares a esta hora de nuestro diario www.puntanoticias.com.ar. La mañana está pasible otra vez. Bueno, no llueve acá, no llueve, pero está gris así. Feo. Bueno, nos vamos a ir a los títulos del portal Noticias Argentinas. Antes te reitero, la temperatura 9 grados 6 décimas, la sensación térmica 7 grados 5 décimas, jueves 15 de octubre de 2026. Fría mañana, mañana de octubre. Nos vamos a los títulos de Noticias Argentinas. Bueno, la foto del presidente Javier Milei ratificó su lealtad a Donald Trump y calificó a Lula de dictador comunista. El mandatario argentino recibió un reconocimiento a su liderazgo en Washington. El Papa León XIV pasó bien la noche, se levantó y desayunó, dice el último parte oficial del Vaticano. Malvinas, el oficialismo encuentra resistencias al proyecto y se demora la firma del dictamen. Santiago Caputo afirmó que se deben recuperar las Malvinas porque el Reino Unido está siendo colonizado por el Islam. Bueno, River y un empate con gusto a poco ante Sarmiento, que lo aleja en el torneo clausura 2026. Fue 1-1, ¿no? Frente a los de Junín. Bueno, hay un suplemento. Martín Fierro, la música 2026. Abel Pintos se llevó el Martín Fierro de Oro. Todos los ganadores de la edición 2026 de los Martín Fierro. Marcelo Figoli ganó el Martín Fierro de la música como mejor manager. Bad Beach es el himno, la emoción de Wanda Nara al ser premiada en los Martín Fierro de la música. Y bueno, está a tono con todo. O sea, ¿qué querés? Un amigo decía, ¿qué querés por 2 pesos con 50? Y sí, Wanda Nara fue premiada en los Martín Fierro de la música. Después preguntamos, che, ¿por qué no me alcanza la guita, no?
Tecnópolis, Perfecta Producciones de Marcelo Figoli, supera en 20.700 millones la oferta de Buenos Aires Arena de la Nación. Bueno, se va a llevar a cabo la quinta marcha federal universitaria para la aplicación inmediata de la ley de financiamiento. Bueno, título nacional hoy va a estar el ojo de la información, o los ojos de la información, pues está en Buenos Aires, ¿no? Con lo que vaya a acontecer allá. Hay gente de Punta Alta allá. Leo Poncio, tras el empate de River ante Sarmiento, tenemos cuatro finales, dijo. Con asistencia de Messi a De Paul, Inter Miami le ganó 2-0 al New York City. Murió Locomotora Castro. Bueno, familiares y amigos le dan el último adiós. Bueno, esto título que quedó ayer. La Fórmula 1 le puso fecha al regreso de los motores V8. ¿Cuándo vuelven? Caso Báez Sosa, la Corte rechazó un nuevo planteo de la defensa. Bueno, más títulos, la salud del Papa, sin familias fuertes el mundo no tiene futuro, la palabra de León 14. Bueno, ahí estamos, con los principales títulos. Murió Norberto Di Próspero, histórico referente del sindicalismo legislativo. Petovelo retomó contactos con el sindicalismo. Reunión positiva, dice, entre comillas. La Corte Suprema confirmó que un municipio no puede delegar impuestos en empresas privadas. Ley de financiamiento universitario. La justicia impuso una multa diaria al gobierno por incumplimiento. Bueno, es toda una señal, ¿no? La justicia impuso una multa diaria al gobierno por incumplimiento. O sea que el reclamo por parte del sector universitario es justo, ¿no? Porque lo que están reclamando tiene el respaldo de la justicia. No está cumpliendo el gobierno. Por eso la quinta marcha. Hoy va a ser multitudinaria, me imagino, en Buenos Aires. Bueno, y acá también, generalmente aquí en Punta Alta también. Son bastante concurridas las marchas. Digo, no digo lo mismo que una final o un partido de fútbol, ¿no? Porque son otros sentimientos, digamos. Hay como una variedad de criterios a la hora de las emociones en la comunidad puntaltense, ¿no? Hay cosas que movilizan más que otras. Pero digo, multitudinaria en Punta Alta, hablamos de 50 personas, eso ya sería 50, 100 personas ya es algo multitudinario para lo que es la movilización tradicional en Punta Alta. Bueno, los títulos, ahí estamos con los principales titulares del portal Noticias Argentinas. Buen jueves, dice el boli. A ver la boli frase. Cada vez que te entren dudas acerca de tu futuro, piensa hasta dónde has llegado. Recuerda todo lo que afrontaste, todas las batallas que ganaste y todos los miedos que superaste. Linda frase de el boli. Bueno, la boli frase de la mañana. El amigo Filó Camo, como siempre, fiel allí en la audiencia de la radio. Bueno, jueves 15 de octubre de 2026, la temperatura 9 grados 6 décimas, la sensación térmica 7 grados 5 décimas. Quiero saber, bueno, para hoy anuncian lluvias aisladas en la mañana y chaparrones en la tarde y por la noche mayormente nublado, el porcentaje igual es bajo, insisto con esto, entre 10 y 40% el porcentaje de probabilidad de precipitaciones. El fin de mañana ya arranca, estamos en las puertas del fin de semana, mañana mayormente nublado, 14 la máxima, la mínima 7, esto según el Servicio Meteorológico Nacional. El sábado mayormente nublado en la madrugada y la mañana y por la tarde-noche parcialmente nublado. El sábado 15 de máxima, la mínima 4. El domingo
A ver, 18 de máxima, la mínima 4, parcialmente nublado. ¿A quién le toca cocinar el domingo? Va a estar agradable dentro de todo, ¿no? El lunes, retorno laboral, 16 de máxima, la mínima 11, con cielo mayormente nublado. El martes, sube un poquito, 19 de máxima, la mínima 12, con cielo mayormente nublado. Y el miércoles, 16 de máxima, la mínima 10, con cielo mayormente nublado. Bueno, no hay que desesperarse, porque por ahí el pronóstico dice mayormente nublado, parcialmente nublado, después de a rato sale el sol, se pone agradable. Y a veces uno dice, también piensa, mejor esto, ¿no? Porque cuando empiece a hacer calor, va a hacer calor, ¿eh? Y vamos a extrañar un poquito de nubes, como para que frene un poco tanto calor. Pero es raro, che, mediados de octubre y esta temperatura, ¿no? Esto de tener los calefactores encendidos es una cosa insólita. Bueno, a propósito de gas, ayer los bomberos voluntarios tuvieron actividad, ¿no? Una fuga de gas precisamente movilizó a los servidores públicos hacia la zona norte de la ciudad. Allí debieron asistir a un hombre por un principio de intoxicación en la zona de los barrios Salvatros 27. Allí estuvieron trabajando los bomberos voluntarios y personal de salud. Afortunadamente la cosa parece ser que no tuvo mayores consecuencias más allá de lo descrito. Pero hubo ayer toque de sirena, ayer por la tarde, ¿no? Convocando a bomberos voluntarios. ¿Qué más tenemos de último momento? Hay un comunicado de la policía, se activó un protocolo de búsqueda para dar con el paradero de Néstor Oscar Fredes, de 37 años. Es de tez trigueña, 1,60 m de estatura, ojos marrones, cabellos y barba crecidos, de color negro. Vestía un pantalón jeans verde, campera de abrigo inflada de color negro, zapatillas de color negro con suela marrón, un gorro de abrigo de color negro. Cualquier información, dirigirse a la dependencia policial más cercana. Bueno, esto desde la madrugada han difundido desde la sede policial el comunicado de prensa. Bueno, después vamos a también compartir la imagen en nuestras redes sociales para que puedan ver si lo localizan, lo individualizan, lo reconocen por ahí y puedan dar parte a la policía, justamente para que pueda reencontrarse, entendemos, con sus familiares. Pero bueno, están buscando a una persona. Se trata de Néstor Oscar Fredes, de 37 años. Bueno, ¿qué más? Bueno, hoy la quinta marcha universitaria, también va a haber actividad aquí en Punta Alta, como te decíamos, a partir de las 5 de la tarde, allí en la esquina de Brown e Irigoyen, una esquina poco habitual para este tipo de concentraciones, decíamos ayer, ¿no? Bueno, radio abierta, lectura de comunicados, una ronda de oradores, dicen que podría ser bastante extensa. Después la lectura de un comunicado, el comunicado de la quinta marcha, y la marcha en sí, ¿no? Recorriendo, entendemos, la zona céntrica de la ciudad para después finalizar con la desconcentración en la esquina de Murature y Rivadavia. Esa sería la actividad programada para hoy. Pero vamos a conocer, por supuesto, algún detalle más, cómo está la cosa en la previa de esta actividad aquí en Punta Alta. Bueno, estos serán algunos de los temas y algún otro, como siempre te decimos, que se pueda llegar a incorporar, que suele suceder a esta agenda informativa aquí en nuestro Punta Noticias Radio.

0: 419-900 es el WhatsApp de nuestro Punta Noticias Radio. Mañana gris, jueves 15 de octubre de 2026. Ponele vos el sol, a la mañana. Pintalo del color que vos quieras a este día desapacible. Bueno, vamos a la pausa, Consejos comerciales, 7:24. Estamos en el comienzo de nuestro Punta Noticias Radio. Ya volvemos.
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Bueno, ya está en nuestras redes sociales la imagen de la persona que es buscada por la policía. Se está tratando de establecer el paradero de un hombre de 37 años, Oscar Néstor Fredes. Según la policía, es de tez trigueña, 1,60 m de estatura, ojos marrones, cabellos y barba crecidos de color negro. Vestía un pantalón de jeans de color verde, campera de abrigo de color negro, zapatillas de color negro con suela marrón, un gorro de abrigo de color negro. Y también la policía recomienda que ante cualquier información dirigirse a la dependencia policial más cercana. Está la foto de Oscar Néstor Fredes, de 37 años, para que si lo ves o lo reconoces por ahí, puedas dar parte a la policía. Está en las redes sociales ya de nuestro diario Punta Noticias. 7:36, a los de las 7:30 les decimos bienvenidos por estar otra vez con nosotros en la sintonía de Mega, compartiendo este Punta Noticias Radio. 9.6 grados la temperatura y la sensación térmica 7 grados 5 décimas.

Bueno, hoy te contábamos entre los títulos que Wanda Nara había ganado un Martín Fierro, ¿no? En los Martín Fierro de la Música 2026. ¿De qué se va a hablar hoy? ¿De la economía? ¿Se va a hablar de la Marcha Federal Universitaria? ¿O se va a hablar del look que tenía, de la pilcha que tenía puesta Wanda Nara? Hay un video, me topé con un video de Wanda Nara, no ese, el que la hizo famosa, sino un video de su entrada al lugar a donde se hizo la entrega de los Martín Fierro, donde se muestra precisamente. ¿Está bien hablar de la pilcha de los otros? De los cuerpos no se habla, ¿no? No. ¿Y de la pilcha? De la ropa se puede hablar, me dice Sole, bueno. Del maquillaje no, me dice que no, o sea, si está pintada, si tiene, no, eso no. Puedes hablar de los cuerpos también, bueno, somos respetuosos de eso. Pero, ¿viste cuando manoteas apurado el jean de la soga que está agarrado con los broches y te agarra, se te hace un tajo, se te rompe? Bueno, para mí que le quedó un pedazo del jean de Wanda Nara enganchado en la soga, de un broche, porque le faltaba medio pantalón a esta chica. ¿Lo viste? Bueno, está en las redes sociales, está el video de Wanda Nara entrando a los Martín Fierro. Bueno, cosas que pasan en la Argentina y seguramente de lo que se va a hablar en los canales de televisión este día jueves. Entre otros temas, suponemos, ¿no? Bueno, 9 grados 6 décimas la temperatura, la sensación térmica 7 grados 5 décimas. Título deportivo de nuestro diario Punta Noticias. Se extiende el fin de semana, por supuesto, porque hay mucho o hubo mucha actividad el fin de semana. El fútbol femenino de la Liga del Sur, derrota de Sporting en la A y triunfo de Rosario en la B. El elenco rojinegro se dio 3-0 ante Tiro Federal, en tanto el conjunto orientado por Horacio Raya goleó 5-1 a Estrella de Oro. Bueno, el último fin de semana se desarrolló la nueva programación del fútbol femenino que organiza la Liga del Sur. En la duodécima jornada de la A, Sporting se dio 3-0 ante Tiro Federal. Por su parte, en los cotejos de ida de la primera etapa de los playoffs en la B, Rosario le ganó 5-1 a Estrella de Oro. Bueno, en el informe de nuestro diario Punta Noticias tenés así las estadísticas, las posiciones, las goleadoras y demás. Un informe completísimo en la sección deportes de nuestro diario Punta Noticias. Bueno, ¿viene o no viene el Papa al final? ¿Qué pasa si no viene? ¿Qué pasa con los feriados? Sí, ayer la pregunta era, si no viene, ¿qué pasa con los feriados? Sí, no hay feriado. Si no viene, no hay feriado, supongo. Sería lo más lógico. Bueno, el Papa León XIV pasó bien la noche, se levantó y desayunó. Así lo indicó el nuevo parte médico difundido por la sala de prensa de la Santa Sede. El Papa León XIV pasó bien la noche, según informó la sala de prensa de la Santa Sede en un comunicado que difundió este jueves, en el cual además indicó que el pontífice se levantó y desayunó. El Papa ha transcurrido bien la noche en el hospital, se ha levantado y ha desayunado, señaló el escrito publicado en el canal de Telegram de la citada sala de prensa, a través del cual se difundió el estado de salud del pontífice, que se encuentra internado en el policlínico Gemelli tras ser operado el pasado martes, cuando se le realizó la extirpación total de un adenocarcinoma pulmonar. En tanto, según un comunicado del miércoles de los médicos Luigi Carbone y Stefano Margaritora, el Papa León XIV se realizó los análisis de sangre y radiografía previstos después de la intervención quirúrgica y señalaron que los resultados confirman una evolución posoperatoria normal. Los valores se encuentran dentro de los parámetros normales. Bueno, pasó bien la noche el Papa León XIV, según el comunicado oficial de la sala de prensa de la Santa Sede.

Bueno, hoy se va a llevar a cabo la, decía, se va a llevar a cabo la quinta marcha federal universitaria. Y a propósito del tema, la justicia impuso multas diarias de 100.000 pesos al jefe de gabinete por incumplir la ley de financiamiento universitario. El juez Martín Cormick advirtió un incumplimiento y dispuso sanciones económicas diarias contra el jefe de gabinete. La medida busca garantizar la resolución judicial. ¿Quién es el jefe de gabinete? El Colo, ¿no? El Colo Santilli. El juzgado en lo contencioso administrativo federal número 11, a cargo del juez, y se actualiza la página, aparece una publicidad acá de Sport Club. 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Bueno, decíamos, el juzgado en lo contencioso administrativo federal número 11, a cargo del juez Martín Cormick, resolvió este miércoles por ayer aplicar multas diarias de 100 luquitas al titular de la jefatura de gabinete por el incumplimiento de una orden judicial en la causa impulsada por el Consejo Interuniversitario Nacional y otras partes contra el Estado Nacional por la Ley de Financiamiento Universitario. En la resolución, el juez sostuvo que, ante el incumplimiento verificado, correspondía hacer efectivo el apercibimiento dispuesto el 30 de septiembre y avanzar con la aplicación de astreintes. La sanción económica se fijó en una primera etapa y podrá modificarse tanto el monto como los funcionarios alcanzados, según advirtió el magistrado. Bueno, 100 luquitas, ¿eh? Tiene que poner el Colo un vuelto. Son monedillas para el funcionario. La causa está vinculada con el reclamo contra el Estado Nacional por el incumplimiento del decreto 759/2025 en el marco del conflicto por el financiamiento universitario. Pero más allá del monto, digo, esto implica que la justicia advierte que el Estado no está cumpliendo, ¿no? Porque si sanciona al funcionario nacional por el incumplimiento es porque evidentemente y efectivamente no se está cumpliendo. Bueno, hay un subtítulo en la nota, estamos leyendo un informe de ámbito financiero, dice que denuncian penalmente a Milei y Caputo precisamente por incumplir la ley de financiamiento universitario. El dirigente del Partido Obrero, Gabriel Solano, presentó una denuncia penal contra el presidente Javier Milei y el ministro de Economía, Luis Caputo, por el incumplimiento de una medida cautelar que ordenó al gobierno nacional aplicar la ley de financiamiento de la educación universitaria y recomposición del salario docente. La presentación radicada en los tribunales federales de retiro apunta a determinar si los funcionarios incurrieron en el delito de desobediencia, además de otras posibles figuras penales. Bueno, qué sé yo, ¿qué quieres que te diga? ¿Qué quieres que te diga? Está en la calle la... Ahí tiene que estar la reacción de la comunidad, de la población, ¿no? Ante estas medidas que impulsa el gobierno. Algo tan, no digo absurdo, pero incomprensible, ¿no? Que el propio Estado incumpla una ley. Pero más allá de eso, digo, son recursos para formar a los futuros médicos, a los futuros abogados, a los profesionales que en el día de mañana van a tener que cuidarte, asesorarte, ¿no? Mejor calidad educativa, mejores profesionales, ¿no? Me parece a mí que es importante. Allí están también los recursos para la formación de nuestros hijos, de nuestros nietos, ¿no? Me parece a mí que hay motivos como para que acompañemos esta marcha federal universitaria. Y podrás decir, bueno, pero yo no soy universitario, ¿no? Mis hijos ya son grandes, yo ya soy grande, ¿no? No tengo nada que ver con esa movida, no soy de ese palo, ¿no? No tengo nada que ver. Bueno, pero igual, insisto, son los recursos para la formación de los médicos, ¿no? Que mañana cuando vayas a una urgencia, al hospital público,
porque tu obra social no está cumpliendo con las prestaciones que debería dar, bueno, va a ser el que te va a salvar la vida, quizás, ¿no? Para dar un ejemplo. Entonces, es necesaria la participación, es importante la participación, acompañar, estar, apoyar, va a ser multitudinario, yo no sé. Y cuando ves la postal de lo que sucede en Buenos Aires o otras urbes importantes de la Argentina, decís, che, qué cantidad de gente, y acá somos 4, 5, 6, 7, 10, 20, 50, y decís, che, ¿por qué acá no tanto? ¿Por qué tan poco acá? Y bueno, no sé, es una particularidad, pero histórica de Punta Alta. ¿Por qué en Bahía tanta gente se moviliza y aquí en Punta Alta somos tan pocos los que reaccionamos? Y bueno, hay cuestiones que movilizan más que otras, ¿no? Hay situaciones, y últimamente se ha dado, en los últimos días, en la última semana se han dado situaciones. Hay hechos de nuestra sociedad que generaron más reacción que otras situaciones particulares. Y a buen entendedor, pocas palabras, lo habrás visto en los medios de comunicación. Hubo situaciones que movilizaron más a vecinos y vecinas que otras situaciones. Pero bueno, no juzgamos, simplemente describimos y nos preguntamos, che, ¿por qué? Todo es importante, seguramente, pero me parece a mí que esto nos debe movilizar y mucho. ¿Hasta cuándo? ¿Cuál es el límite que tiene el argentino, la argentina, el vecino de Punta Alta, la vecina de Punta Alta, para decir, che, no, basta, basta? ¿Hasta dónde? ¿Hasta cuándo? ¿No? Bueno, en fin. Hoy a las 5 de la tarde vamos a hablar de esto en un rato. Se va a llevar a cabo la quinta marcha federal universitaria en Punta Alta.

Hoy es el Día Mundial del Bastón Blanco. Hoy vamos a hablar de esto también, Vamos a hablar de esta fecha. Desde 1980, cada 15 de octubre, se conmemora el Día Mundial del Bastón Blanco, una fecha propuesta por la Unión Mundial de Ciegos para reconocer este elemento como símbolo de inclusión, igualdad de oportunidades y sensibilización social. Pero hemos mencionado precisamente el hecho de las barreras arquitectónicas que se están dando en algunos lugares de la ciudad últimamente. Se están haciendo obras, se sabe.

Menor, y alguno dirá, che, pero hay otras cosas más importantes para estar ocupándonos, que a ver si cómo queda la tapa del medidor de agua, si está levantado o no está levantado, y pero esto va a quedar así para siempre, y si está salido de la vereda, imagínate una persona mayor. Yo me pongo en esa imagen, o sea, me posiciono imaginando esa imagen precisamente, una persona mayor caminando, ¿no? Y llevándose por delante ese desnivel en la vereda, que no debería estar así, ¿no? No sé. Quizás sea en algún sector puntual, se dio porque justamente el caño no se podía poner y no había otra forma de colocarlo. Bueno, ojalá, debe haber algún tipo de explicación. Pero el tema es que tampoco sabemos esa explicación, si, y tampoco sabemos si la hay, como para justificar, si es que tiene justificativo. Pero por lo pronto, hoy, particularmente me ha llamado la atención. Y hoy vamos a hablar de esto con alguien del colectivo de personas con discapacidad, si advierten también esta situación que se está dando en algunas veredas, no digo en todas las veredas donde se están haciendo estas obras. Y alguno dirá, che, dejate de joder, están poniendo los caños nuevos, están mejorando la provisión de agua y vos te fijás en el medidor. Y sí, me fijo en eso, qué sé yo. Pero no solamente porque lo haya advertido yo, sino porque también algunos vecinos y vecinas nos dicen, che, ¿viste esto? O nos comentan, nos preguntan. En fin, nosotros, como tenemos la posibilidad de expresarlo y manifestarlo aquí en la radio, lo hacemos y lo compartimos con todos ustedes. Si no hablamos de la tanga de Guandanara, qué sé yo, del pantalón que tenía puesto anoche en el Martín Fierro, qué sé yo, después cada uno define qué considera más importante o no. Bueno, 7:54, cortinita, a ver.

Bueno, otro de los títulos deportivos que encontrás en nuestro diario Punta Noticias, los combinados de la Asociación Bahiense de Hockey con Punta Altense iniciaron su participación en el Campeonato Argentino de Hockey de Mayores. El representativo femenino con Luciana Argüello de capitana le ganó 3-1 a Mar del Plata, en tanto el masculino Juan Francisco Ordieres, Joaquín Díaz y Tiago Parella o Parella igualó 0-0 con Valle de Chubut. Bueno, fotos y demás. Ayer en Córdoba, las selecciones mayores de la Asociación Bahiense de Hockey con Punta Altenses comenzaron su participación en el Campeonato Argentino de Mayores. Bueno, todos los resultados, fotos y demás, muy completo el informe, ¿eh? Aparece en nuestro diario www.puntanoticias.com.ar. La información está en el diario digital, ¿eh? La información está en el diario. Y es mucho más allá que la fotito con dos líneas que encontrás en las redes sociales. Ayer estaba con una persona y él estaba en su escritorio mirando los diarios. Yo digo, che, vos sos de la vieja guardia, le digo. Y sí, dice, yo leo los diarios. Yo entro, busco el diario, leo los títulos. Y bueno, es así. Es así. Ahí tenés la información, ¿no? Es la plaquita con la fotito, dos líneas y nada más, que es incompleto, que es insulso, que es con sabor a nada. Pero bueno, un lector exigente que quiere más contenido, más información, y aparte legitimado porque se trata de la página oficial, es mucho más seguro que no sea víctima de un engaño con inteligencia artificial y demás. Porque hoy con la IA podés diseñar cualquier cosa, publicás cualquier cosa y después se empieza a replicar, a replicar, a replicar. Y una pavada termina siendo noticia nacional y era falso, ¿no? Bueno, 7:57, nos vamos a la pausa. Qué linda música, ¿eh? Qué buena música. Jueves 15 de octubre de 2026. Los virus, ¿no? Sí, virus. Virus que viene a Bahía, me parece, ¿no?

0: Carolina Bahía, en su 40 aniversario de la placa Locura, del disco Locura, ¿no? Uno de los discos exitosos de la banda que supo liderar Federico Mouras. Ahora, su hermano y el resto de la banda están de gira y van a estar por Bahía Blanca. Bueno, una de las bandas, una de las tantas bandas que nos emociona y nos trae lindos recuerdos, o no tantos, ¿no?, de nuestra adolescencia. La pausa, ya volvemos.
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0: Ya estamos en la segunda hora de nuestro Punto de Noticias Radio. Estaba leyendo la lista de premiados anoche en los Martín Fierro de la Música 2026. Primero me preguntaba, ¿pero no están los Gardel? ¿Los premios Gardel? Son otros, ¿no? Claro, está el premio Gardel y ahora esta es la primera edición de los premios Martín Fierro de la Música. Pero más allá de lo llamativo de que le dieron un Martín Fierro a Wanda Nara, estaba leyendo la lista, que es bastante extensa. Le dieron un premio a la mejor música de comerciales. ¿Sabes quién se lo ganó? ¿Cuál? Zafirus. ¡Qué grande! Es una cosa. Bueno, no juzgamos. No vamos a juzgar. Bueno, le dieron un premio a Charly García también. A ver, estaba por acá la lista. Mejor artista del rock alternativo. Mejor artista rock alternativo, Charly García. Bueno, bien. Pero también le dieron premios a María Becerra, Abel Pintos, María Becerra, también Luc Ra, Miranda. En fin, y a Zafirus, también le dieron un premio a Lali y compañía. Bueno, ya vamos a ocuparnos de eso seguramente, o no, veremos. Bueno, 8 de la mañana, 8 minutos en todo el país. Saludo a la licenciada Juliana Tomasini. Juliana, buen día, ¿cómo estás?
1: Buen día, Walter, ¿qué tal? ¿Cómo te va?
0: Bien. Bueno, docente de la Universidad Provincial del Sudoeste también. Bueno, hoy quinta marcha federal universitaria. Yo pensaba cómo encarar la entrevista. Un neozelandés llega a la Argentina y se encuentra con todo este panorama. ¿Cómo le explicamos por qué toda esta movilización que se va a hacer hoy en la Argentina, inclusive aquí en Punta Alta? Digo, un neozelandés o no sé, cualquier de otro país llega a la Argentina y dice, ¿qué está pasando en la Argentina? ¿Por qué hay tanta movilización? ¿Por qué esta movilización? ¿Por qué la quinta edición, Juliana?
1: Bueno, hoy tenemos una ventaja para explicarle a alguien que venga de otros lugares del mundo, porque también estamos viendo que en otros lugares del mundo, de los que se llama primer mundo y de sociedades modernas y avanzadas, está pasando lo mismo. Estamos viviendo manifestaciones estudiantiles en Francia hace un par de días que reflejan que la tolerancia de la sociedad y de las comunidades tiene un límite, y que cuando se vulneran y se ponen en riesgo pautas de los contratos sociales que cada sociedad establece, fundacionales de esa sociedad, que creemos que son esenciales, bueno, la sociedad reacciona y hace valer su derecho a la protesta, a manifestar ante las autoridades y a salir a la calle para expresar el descontento que atenta contra las fibras más íntimas de nuestros modelos sociales. La sociedad argentina es una sociedad joven en cuanto a la cantidad de años de formación comparada con otras sociedades del mundo. Sin embargo, tenemos como sociedad cosas muy claras, digamos. Sabemos que somos una sociedad de trabajo, que somos una sociedad diversa, que nos hemos conformado desde diferentes orígenes, de diferentes culturas y de diferentes espacios, y que creemos que con trabajo, con estudio y con responsabilidad, el ascenso social y la movilidad social es una realidad en nuestra sociedad, o lo fue durante muchísimos años. Uh-huh. Cuando empiezan a flaquear esos pilares o esas bases sobre las que nos pusimos de acuerdo hace 200 años cuando sancionamos nuestra Constitución respecto de cómo nos íbamos a organizar, bueno, estas cosas pasan. Y ni hablar, digamos, si... por supuesto defendemos los principios democráticos y republicanos de nuestro país. Con lo cual, me parece que estamos en mejores condiciones de explicar lo que pasa, porque no somos a los únicos que nos está pasando, más allá de las particularidades que hoy tenemos. Esta quinta marcha universitaria viene a reflejar un año de incumplimiento de una ley que fue sancionada por nuestro Congreso, que fue vetada, que fue vuelta a sancionar, que fue a la justicia, que se apeló, que la Cámara le dio, que la Corte perdió, le dio la última legitimidad que le faltaba, por si le faltaba algo, digamos, sí, de necesidad de que el gobierno cumpla con la ley de financiamiento universitario, y esto sigue sin suceder, y la comunidad universitaria, pero toda la sociedad argentina, porque realmente va a ser una marcha en la que se van a unificar muchas luchas, porque hay luchas en diferentes sectores y por diferentes situaciones que están corriendo la misma suerte que la ley de financiamiento universitario, que vale la pena unificar las voces y salir a la calle y sostener y luchar por nuestro derecho a tener una educación pública libre, gratuita y de calidad en nuestro país.
0: Hoy escuchaba en una radio, en Radio Mitre, decían una marcha para desestabilizar al gobierno, decían en el programa de Feynman. Una marcha para desestabilizar al gobierno. Precisamente, bueno, porque se van a unificar un montón de luchas, ¿no? Como decías.
1: Bueno, es que lo que está desestabilizado es nuestra sociedad, es nuestra comunidad. Insisto, es una sociedad, una comunidad de trabajo que hoy tiene trabajo que no le permite con su salario cubrir sus necesidades básicas, que tiene necesidad de nueva generación de empleo para las nuevas generaciones, que tiene problemas de salud que no puede atender con el sistema de obras sociales que está desfinanciada, que tiene necesidades de educación que no puede atender porque los salarios, empezando por los salarios de los docentes universitarios, han perdido el 30% de su poder de compra, y porque tiene una premisa, digamos, de déficit fiscal cero, engañosa y mentirosa, que hace que aún aquellos fines que tienen recursos específicos que los ciudadanos pagamos con nuestros impuestos, que tienen que ir directamente a cubrir esos fines, no se están haciendo, como las rutas nacionales, por ejemplo. Entonces, tenemos patas para arriba nuestro sistema normativo, nuestro código de convivencia social, lo tenemos patas para arriba. Pagamos impuestos para que no financien las cosas para las que están esos impuestos, y sacamos impuestos a situaciones que claramente deberían estar pagándolo para financiar los servicios comunes. Tenemos completamente alterado, y eso es un deber nuestro como ciudadano, una responsabilidad, transmitirlo y no cansarnos de decirlo, que los estados tienen una razón de ser, y que es brindar los servicios públicos, que son los servicios indivisibles que el mercado no cubre, y que eso se hace con el financiamiento de los impuestos, y que el que más tiene o el que más gana es el que más impuestos tiene que pagar para financiar los sectores más vulnerables. Entonces, bajo el manto de la ineficiencia, del robo y de la corrupción, hemos barrido con nuestras reglas básicas de convivencia. Entonces, me parece que no tenemos que alarmarnos, porque nuestra comunidad, nuestro pueblo, nuestra sociedad está en la calle. Al contrario, me parece que tenemos que estar atentos, alerta y movilizados, justamente para que esto no decaiga.
0: Dos cuestiones que ayer me llamaron la atención. Por un lado, el vocero presidencial diciendo que no es que no se está cumpliendo con la ley, sino que la ley está suspendida o paralizada, una cosa así. Y después, esta multa que se le ha aplicado al jefe de gabinete por cada día que no se cumple con la ley. O sea, la misma justicia está diciendo, che, mirá, estás en falta, ¿no? ¿Qué opinas sobre eso?
1: Estaba justo escuchando algunos recortes de las declaraciones del vocero de ayer, que incluso lo llamaba a ustedes a que por favor no le mientan a la gente, que no inciten.
0: No, siempre, la culpa es nuestra, la culpa de los medios siempre.
1: Porque los docentes no vemos en el bolsillo la plata que cobramos a fin de mes, entonces no nos damos cuenta que tenemos 30% menos de poder adquisitivo, sí. Necesitamos que los medios nos lo digan, ¿no?
0: Claro.
1: Bueno, yo creo que si hace un par de años hablábamos de la posverdad, ya la verdad es que no sé qué título ponerle a esta situación en la que la mentira es, o sea, no hay que buscar palabras más elegantes para decirlo. Los representantes que hoy tenemos en el Poder Ejecutivo mienten, nos mienten literalmente en la cara, queriendo que creamos cosas que no son, como si fuéramos tontos. Me parece que lo que hay que desterrar completamente, que los pueblos, digamos, seamos seamos tontos en ese sentido, claramente, con lo cual me parece que insisto, que no tenemos que bajar los brazos en esta época en la que claramente todas los estímulos externos que recibimos son negativos y lo único que hacen es deprimirnos más en nuestra situación. La verdad que hay que salir de ese cascarón, que es dificilísimo, que yo lo entiendo. La sociedad está desmovilizada, está frustrada, pero porque está agobiada de la realidad que está viviendo, y entonces eso claramente paraliza en determinadas circunstancias. Bueno, los que podemos despabilarnos un poquito y salir a la calle, tenemos que salir a luchar y tenemos que transmitir, y insisto, no cansar de decirnos que estamos en una situación en la que este gobierno nos está mintiendo, nos está engañando, está rompiendo las fibras más íntimas de nuestro contrato social como comunidad, y que no estamos dispuestos a seguir soportándolo.
0: Juliana, bueno, hoy 5 de la tarde, ahí en Brown e Irigoyen, lugar atípico para este tipo de movilizaciones. Siempre han sido, bueno, en principio comenzaron allá frente a la Biblioteca Alberdi, porque ahí estaba la sede de la UPSO, después fue Irigoyen y 25, después creo que la esquina tradicional de la plaza, Muraturi y Rivadavia, pero ahora Brown y Irigoyen, ¿no? Ahí va a ser la concentración.
1: Sí, elegimos un espacio un poco más amplio. La verdad que la esquina de 25 Irigoyen nos había quedado un poco incómoda las últimas movilizaciones. Esta esquina es una esquina más amplia, que digamos, al estar la plaza, tiene mucha vereda, sí, en donde poder ubicarnos. La idea es comenzar a las 5 de la tarde con un espacio de radio abierta para justamente sumar las voces de las diferentes luchas que, por supuesto, adhieren y acompañan la marcha universitaria, pero que tienen sus propios reclamos también. Uh-huh. Entonces poder tener un espacio de adhesiones y de manifestaciones hasta las 17:30, 17:40, hora en la que vamos a comenzar con la lectura del documento que se va a leer en todas las marchas de todo el país, que es el documento de la quinta marcha federal universitaria por la educación, que viene desde el Consejo Interuniversitario Nacional y desde todas las gremiales, tanto de docentes y las agrupaciones estudiantiles a nivel nacional, en donde, bueno, vamos a dar lectura a ese documento, y a partir de allí, cuando esto finalice, vamos a comenzar la marcha. Esperemos que el clima nos acompañe.
0: Ya está lloviznando esta hora, nos dice.
1: Ya está lloviznando, estoy viendo por la ventana justamente eso. Es muy finito, pero bueno, todavía falta un montón de tiempo. Sí. También vamos a hacer algo atípico. Vamos a marchar por el sentido de circulación por la calle Irigoyen hasta 25 de mayo, doblar hacia Rivadavia y terminar en el arco del Centenario. Sí. Suponemos que para las 18, 18.10, 18.15, ya vamos a estar por el arco.
0: Bueno, va a haber muchos oradores, la lista es extensa, más o menos.
1: Bueno, va a haber oradores de los gremios docentes, por supuesto, de las centrales de trabajadores, de los colectivos de discapacidad, de jubilados, de mujeres, que tenemos hemos tenido un hecho aberrante, digamos, muy reciente en nuestra comunidad, que claramente moviliza al colectivo de mujeres y a la sociedad en su conjunto. La verdad, nos siguen matando a las mujeres cada 30 horas en nuestro país y en nuestra comunidad. Tuvimos un hecho tremendo la semana pasada, y también un hecho de abuso de menores también, con lo cual también es una voz que hay que sumar y que hay que alzar. Así que sí, se van a juntar unos cuantos. Nuestra premisa es que seamos ágiles, justamente para que poder cumplir con todo el cronograma, pero todo el que esté presente y quiera manifestarse y adherir, queremos que tenga su espacio.
0: Bueno, Juliana, gracias, muy completo, muchas gracias.
1: Gracias a ustedes siempre por comunicar estas acciones y por darnos voz. Muchísimas gracias.
0: Gracias. La licenciada Juliana Tomasini de la UPSO, docente universitaria. Bueno, quinta marcha federal universitaria, la cita a las 5 de la tarde en la plaza, en la esquina de Irigoyen y Brown.
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1: Bueno, mañana gris, mañana desapacible y con llovizna, ¿no? Está en algunos sectores de la ciudad con llovizna. Se presenta esta mañana de jueves 15 de octubre de 2026. 10 grados, dos décimas, la temperatura, último registro. Subió un poquito con respecto a la hora anterior. Para hoy se espera una máxima de 15 grados. Anuncia para la mañana el Servicio Meteorológico Nacional lluvias aisladas en la mañana y chaparrones en la tarde, mayormente nublado por la noche. 10.2 entonces, 10 grados, dos décimas. Desapareció la sensación térmica, porque a las 7 teníamos una sensación térmica de 7 grados, 5 décimas. Bueno, hoy es el Día Mundial del Uso del Bastón Blanco. Vamos a hablar del tema. Y saludo a Juan José Alonso, que es representante de la CTA Autónoma, es dirigente, militante, es representante del colectivo de personas con discapacidad. Juanjo, buen día, ¿cómo estás?
2: ¿Qué tal, Walter? ¿Cómo estás? Un placer saludarte.
1: Igualmente, Juancito. Bueno, ¿por qué esta fecha? ¿Por qué hoy el Día Mundial del Uso del Bastón Blanco?
2: Bueno, en primer lugar, se resolvió a través del consenso de organizaciones y demás a nivel internacional, un poco en conmemoración de esta fecha. El espacio temporal, digamos, en el cual se consensuó el uso del bastón blanco y del proceso de rehabilitación de las personas ciegas o con baja visión a nivel mundial. Se empezó a implementar a partir de esta fecha. Y bueno, en conmemoración a ese hecho es que año a año se resalta la importancia del bastón blanco como una herramienta de independencia, de herramienta imprescindible para que la persona pueda acceder a la inclusión, a la autogestión, al desarrollo personal y social, ¿no?
1: Hoy charlaba o mencionaba esto de las barreras arquitectónicas, las obvias por una cuestión de crecimiento, digamos, de la ciudad, y las que se dan quizás en algunos casos por desprolijidad o negligencia también en algunos casos. Y yo citaba, ahora se están haciendo algunas obras en algunos sectores de la ciudad y algunos medidores o cajas de medidores de gas están quedando muy desnivelados o hundidos o levantados. Ustedes advierten, vos advertís, Juan, cuando caminás las veredas de Punta Alta en algunos lugares que esto se está produciendo, que está esta situación se está dando, se los contempla a las personas ciegas a la hora de hacer obras en la ciudad, hacer reformas en la ciudad, en las veredas.
2: Bueno, rotundamente no. Si bien uno acompaña el progreso y es necesario, y obviamente la obra de agua y de desagüe acá en Coronel Rosales es imprescindible. Hay poca empatía con sectores que también somos parte de la sociedad. No solamente las personas ciegas, obviamente es prácticamente imposible poder detectar y es casi una aventura salir por alguna calle. Uno trata a partir de la experiencia de años y demás, estar atento a donde se está realizando ahora y tratar de evitarla, y tratar de evitar esas calles, tratar de cambiar el recorrido, pero bueno, también junto con eso hay otros obstáculos que, como vos decís, son yo no digo, por ahí no sé si frutos de la desprolijidad, sino del histórico oído sordo de los diferentes gobiernos del Estado Municipal en hacer difusión sobre los pisos accesibles, sobre lo que es la legislación actual. Es decir, por citar algo, las mesas de confiterías o los cajones de verdulería o un poco como que la vereda pública nadie, viste, no hay quien regule, no hay quien quien informe, y quien, por informar también es formar, es capacitar, y mucha gente lo hace por una cuestión, muchos vecinos, muchas vecinas que no lo hacen por una cuestión de desconocimiento. No solamente como
1: justamente sí. Sobre eso quiero, porque dijiste algo, las veredas son tierra de nadie, pero nos mencionaste la presencia de mesas y demás, bueno, los cajones de algunos locales que venden verduras o demás. ¿La vereda es del negocio o es de los peatones? El que coloca la bicicleta, el que coloca la carretilla, el que coloca la mesa para extender y tener más clientes en la confitería, ¿eso está bien o está mal? ¿Está legislado? No. ¿Está regulado? ¿Está prohibido? ¿Está habilitado?
2: Bueno, vuelvo a insistir, rotundamente no, es ilegal. Nosotros tenemos una legislación vigente que dice claramente que entre el frente municipal y el cordón de la vereda tiene que haber un pasillo libre igual a 1,50 m, libre de obstáculos y... O lo que fuera necesario para que dos personas caminen a la par. Eso es lo que dice la legislación internacional, nacional y provincial. El tema es que, bueno, por citar algo que muchas veces hemos hablado también, cualquier vecino se puede fijar en los postes de la cooperativa eléctrica. Ya estaba vigente cuando se tendieron toda esta legislación, y los postes de la cooperativa están pegados a los postes municipales. Y más allá del hecho histórico, digamos, de haberlo hecho de una forma que va contra toda la legislación vigente, no hay un proceso o no hay un proyecto que indique que esto se va a revertir. Digamos, todo lo que se sigue haciendo mal. Ese es el punto. Yo lo he presentado desde mi lugar, como dijiste, desde CTA, desde ATE, desde mi lugar de vecino, con presentaciones y demás, pero tenemos una mesa distrital de personas con...
1: Ah, ¿lo perdimos o no? Sí, ahí está. ¿Ahí estás, Juan? ¿Juancito, estás? ¿Está, Juan? ¿Nos escuchás? Está, pero no nos escucha, me parece. Hola, Juan. Juancito, estamos charlando con Juan Alonso. Está. Lo llamamos de nuevo, sí, vamos a llamarlo de nuevo si algún inconveniente tuvo allí con la telefonía celular. Bueno, Juancito Alonso es una persona ciega, es del colectivo de personas con discapacidades, dirigente de ATE, de la CTA, militante de izquierda, un activista por los derechos por las personas en general, más allá del colectivo. Bueno, y lo estábamos entrevistando precisamente porque hoy, 15 de octubre, es el Día Mundial de los Bastones Blancos o del Bastón Blanco. Estábamos charlando precisamente sobre los obstáculos que existen hoy en la ciudad, ¿no? Más allá de las obras que, coincido plenamente, son necesarias, las obras de ampliación, de mejoras que se hagan en la ciudad siempre son importantes, pero están dejando secuelas, ¿no? La primera secuela que dejó son esos tramos de la vereda que han quedado, ya son matorrales en algunos lugares, otros quedaron sin baldosa, los vecinos tuvieron que reemplazar las que se habían levantado, quedaron allí esas zanjas. Bueno, y ahora que están haciendo la obra de recambio de cañerías, colocan medidores de agua, pero quedan en algunos casos, insisto, desprolijos, o muy levantados o muy bajos, y son realmente un obstáculo para cualquiera, y imagino que mucho más para una persona ciega. Bueno, Juancito, decías entonces, ahí te recuperamos.
2: Sí, no sé hasta dónde llegamos, pero bueno, yo una de las cosas que estaba, mencionando es que, al margen de que el progreso, como decimos, y las obras son necesarias y, diríamos, imprescindibles por las situaciones que hemos vivido a través del cambio climático, de toda esta cuestión de del tiempo que está afectando a Coronel Rosales también. Uh-huh. Nosotros entendemos que, y hemos visto presentaciones, yo como desde la CTA, desde ATE,
1: sí,
2: desde como vecino, a través de la banca abierta del Consejo Deliberante, digamos, las presentaciones están hechas. El punto es que lo que nosotros entendemos como población con discapacidad es que no hay, si bien hay hechos históricos donde uno dice, bueno, por falta de difusión, por falta de control, por lo que fuese, no sé, digamos, las obras que se han hecho son ilegales, porque es la palabra, no hay un proyecto, una planificación a futuro que uno diga, bueno, esto se va a revertir. Uh-huh. Digamos, el punto es cómo vamos a seguir construyendo, cómo vamos a seguir conviviendo en la sociedad a partir de hoy, digamos, lo que se viene haciendo mal. Bueno, sentémonos a discutir cuál es la posibilidad de lo que se haga a futuro, se haga pensando en todo el conjunto de la sociedad de Coronel Rosales.
1: Está. Estaba leyendo en Bahía Blanca, durante la Feria de Artesanos que se hizo hace algunos días, invitaron a los vecinos a que caminen por la plaza de Bahía Blanca con los ojos vendados para que puedan vivir en carne propia la experiencia de justamente cómo eludir los obstáculos que hay, bueno, en una plaza en este caso, ¿no? Pero yo creo que una experiencia similar para aquellos que tienen el poder de decisión en la ciudad, yo no sé si podrían sortear estos inconvenientes, ¿no? Y podrían percibir en carne propia justamente lo que ustedes padecen, ¿no? A diario. Es una experiencia, es una aventura para ustedes circular por las calles de Punta Alta, ¿no?
2: Sí, totalmente. Salir a la calle es una aventura. Yo, bueno, vivo en Villa Arias y con este tiempo lluvioso y demás, bueno, tenés que, las veredas acá son prácticamente inaccesibles en toda la localidad y tenés que ir por la calle y, bueno, ponete botas de goma, encomendate a quien creas y salí a tratar de llegar a la parada de colectivo. Así de simple. Y yo lo hago más extenso esto. Yo he participado de estas jornadas que realiza el Centro Braille en Bahía Blanca, que vos mencionaste, sí, que se hicieron en la feria justamente en el marco del 15 de octubre. Uh-huh. Y yo lo hago más extenso, más abarcativo, abrir un poco el abanico, no solamente una persona con discapacidad visual, una persona que se tiene que trasladar en silla de ruedas o con muletas. Yo tomaría algunos funcionarios, no solamente de este gobierno, sino de la oposición también, o funcionarios que han sido históricamente han ocupado cargos vinculados, que salgan a recorrer las calles y traten de subir un transporte público, porque también es ilegal y hay que decirlo. Nosotros tenemos desde 2011 la ordenanza que exige el transporte público de pasajeros en Coronel Rosales sea de uso universal, que tenga rampa, que sea accesible para cualquier persona, y eso nunca se... Vuelvo a insistir, no hay una decisión política históricamente que indique cuál es el objetivo de la planificación, porque nosotros hemos planteado, incluso yo lo planteé en un proyecto con Banca Abierta hace ya más de 10 años en el Consejo Deliberante Local, de que el traspaso de las unidades de transporte público no debía, por la calidad del transporte en Coronel Rosales, correría riesgo la fuente laboral y demás. Entonces, preservando eso, nosotros decíamos que cada unidad que se renueve sea dentro de las condiciones que debe ser. Y no, bueno, no sucede, no sucedió hoy. Y no hay una planificación para que suceda.
1: Juancito, seguramente hoy vas a estar en la plaza en este marco de la Marcha Federal Universitaria, ¿no? Porque allí se van a reunir, hoy hablábamos con Juliana Tomasini, se van a unificar muchos reclamos que hay en la comunidad, en la sociedad argentina. Bueno, y en Punta Alta, por supuesto, también, y también interpreto que el colectivo de personas con discapacidad también hoy va a tener su espacio para poder manifestar manifestarse, ¿no?, en la plaza, ¿no?, a partir de las 5 de la tarde allí en Brown e Irigoyen.
2: Sí, ahí vamos a estar acompañando cada vez que podemos, cada marcha, cada muestra de reclamo que justo que en el que podemos intervenir. Hablé con Juliana ayer, si me hice el uso del micrófono un momento también ahí esta jornada de la tarde. Uh-huh. Y justamente mencionar esto, va a haber una movida a nivel nacional y viene siendo bastante visibilizada la discapacidad. Como sabéis, hay una ley de emergencia de discapacidad que está reglamentada. Sí. Nosotros hemos discutido en su contenido porque no era lo óptimo, pero bueno, pero está vigente y representa, entonces digamos, está vigente y reglamentada por el gobierno nacional. Mm. Y como toda ley de emergencia tiene una caducidad, si se hace por una cuestión de emergencia puntual, y la caducidad es el 31 de diciembre de este año, y lo único que hizo fue dilatar su aplicación, no lo aplicó nunca, la regla no la aplica, la regla no pongo, y bueno, lo que estamos discutiendo, y hoy lo vamos a mencionar también, es la prórroga, que bueno, se va a tratar en la Cámara de Diputados Nacional, si hay quórum, pero bueno, es la prórroga por un año, la real aplicación, y repudio al proyecto que quiere tratar el gobierno nacional, que es un proyecto totalmente regresivo, en una nueva ley de discapacidad, y exigimos, como dice la Convención Internacional de los Derechos de las Personas con Discapacidad, el rango constitucional de la Argentina, ser parte del proyecto que se trate para la ley marco de discapacidad. Ser parte porque lo dicen los acuerdos internacionales de legislación nacional, y tenemos derecho a ser parte en la discusión de una ley que va a afectar a un colectivo de más de 6 millones de personas en toda la Argentina. Por eso, dos cosas. Por un lado, exigimos hoy en cada lugar que podemos la prórroga de esta ley de emergencia por un año más, y ese año trabajarlo, utilizarlo en trabajar y discutir de manera federal una ley marco en discapacidad que sea inclusiva, que sea proyectada, desarrollada y trabajada por personas con discapacidad, las organizaciones y sus familias, y sobre todo repudiar este proyecto que quiere imponer el gobierno y sobre todo anular el decreto 70, ¿no?, del 2023, que es la base estructural que este gobierno ha utilizado como herramienta para desplegar todo. Podemos citar desde las reformas laborales, desde los retrasos en salud, en discapacidad, en la zona fría que nos afecta a todos los rosarinos y nos va a afectar durísimo el año que viene si se implementa. Uh-huh. Es decir, cada una de estas maniobras que el gobierno ha implementado, impuesto a través de su del régimen, yo no me canso de decirlo, esto es una dictadura moderna y es una cuestión de imposición. Tenemos que anular ese 70 del 2023, si no es hoy, pero lo tenemos que hacer porque es la base que este gobierno ha utilizado para llegar tu política, ¿no?
1: Hay motivos innumerables para participar de la jornada de hoy. Juancito, un abrazo grande, te mando un abrazo grande, gracias, como siempre.
2: Gracias por el tiempo.
1: Gracias. Juan Alonso, Día Mundial del Bastón Blanco. 8:51, hacemos la pausa, ya volvemos.
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0: Exactamente a las 9 de la mañana en toda la República Argentina. Ya está Luis Ángel Hernández para dar comienzo a la mega mañana. Hoy tenemos la audiencia diezmada porque, bueno, no está ese típico movimiento preescolar, ¿no? Hoy en el marco de la marcha federal universitaria y paro docente, ¿no? Los gremios que integran el Frente de Unidad Docente Bonaerense están adhiriéndose a este paro por 24 horas. Stonewall 200, ¿se acuerdan? El auto que iba marchando por Stonewall 200 y de repente se hundió el pavimento. Bueno, la historia, ¿cómo siguió? Y ya hace varios meses de esta situación. Quedó el hueco allí, el pavimento hundido, está vallado y ahora ese es un microbasural, es un microbasural. Nos envían una foto sobre cómo está Stonewall 200. Bueno, lo han rellenado con tierra, entendemos, pero también es el lugar elegido para arrojar basura. Vaya a saber por quién, vaya a saber por quién. ¿Serán los vecinos de ahí? ¿Serán de otros barrios? ¿Serán de otro lado? ¿Serán de otro planeta? ¿Serán de otra dimensión los que van y arrojan allí la basura? No sabemos, pero bueno, el reclamo está por parte de vecinos que nos mandan la imagen. Bueno, ¿qué más tenemos para contarte? Nada, simplemente esto, Jueves 15 de octubre de 2026, 10 grados 2 décimas la temperatura en el centro puntaltense. Bueno, nos vamos diciéndoles gracias, gracias, gracias, gracias, gracias. María Soledad estuvo en los controles de la radio, estuvo en apoyo logístico, producción y afines el amigo Galíndez. Mi nombre es Walter Godoy, pero no se vayan, no se vayan de la radio porque ya llega la mega mañana. Nosotros nos vamos a reencontrar con ustedes el próximo lunes. Claro, nosotros estamos de lunes a jueves de 7 a 9 haciendo Punta Noticias Radio. Pero eso sí, si Dios quiere, si la Pachamama nos deja, si las fuerzas del cielo y del pueblo nos apoyan y acompañan, vamos a estar el próximo lunes otra vez haciendo Punta Noticias Radio, el espacio en la radio del diario digital de la ciudad. Gracias.
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0: Buen día. Juernes, dice Isabel Manteca, previernes, dice la negrita Miriam Piedra Buena. Buen día. Buen día. La vida se nos pasa. Buen día, Argentina. Buen día, pum, Talda. Ya los que andan por allí a través de nuestra aplicación, que nunca le damos bola, Claro, la podés bajar por la Play Store en Radio Mega. Podés hacerlo a través de la página del diario nuestro. Sí, ahí estamos, claro que sí. Ahí nos podés escuchar siempre, pero siempre, de lo siempre, siempre. Buen día, se jueve, buen día, llueve, buen día. Y la raja de conta, eso. Buen día. Buen día, Argentina, buen día, país, dijo que el Marcelito, acá está empleado de la madre, querido.
1: Me dedico a parrandear, buscar mujeres.
0: Buen día.

Buen día, buen día. Muy, pero muy buen día, señoras y señores. Esta es la tercera mañana. La tercia. Tercera mañana en vivo de la radio que más vive en el vivo. Mi mujer, beber mi trago tranquilo, bailando ritmo latino, gozándolo. Así es que vivo yo. Quiero bailar. Baila esta cumbia bien pegado con mi mujer. Cantale la vida, cantale, como dice mi amigo Walter Burbuja, ¿eh? Grande, mi amigo Walter. Y Tina, su abnegada esposa, que lo aguanta escuchando mega. ¡Vamos, Tina! Voy a pasar la más bella, que tanto no sepa bailar, y a cada instante hay que gozar, porque al final la vida se nos va. Claro que sí, 50 24 69 50 24 69, nuestro WhatsApp. En Facebook estamos como Radio Mega. En la X, arroba Radio Mega 975. Buen día. Pega con mi mujer, beber mi trago tranquilo, bailando ritmo latino, gozándolo. Así es que vivo yo, claro. Muy, pero muy buen día, señoras y señores. 11:08, yo vine en la ciudad. Y ya te lo contamos tempranito en la madrugada. El pronóstico decía llovizna débil, y ahí está la llovizna débil. Y va, a parrandear, buscar mujer, tomar tragos y brindar por el amor y la amistad, por los amigos, de verdad vivir la fiesta de la felicidad. Claro que sí, vivir la fiesta esa. Buen día. Se viene el Día de la Madre, ¿eh? 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Buen día. Claro que sí, se viene el día de mamá, el día de la madre, ¿eh? Si está cerquita, le das un abrazo. Si está en el cielo, le mandas un beso o le llevas una flor, donde esté. Pero este es el día de la madre, ¿eh? Basta la familia, basta esas pelotudeces de los cuca, ¿eh? Basta con esa estupidez, ¿eh? Es el día de la madre, es el día de la raza, es el día del padre y el día de la chota de jara. Vamos. Buen día. Esa. ¿Cómo les gusta devaluar todo, eh? ¿Cómo les gusta devaluar todo? ¡Qué manga de hijos de puta, eh! Madre querida, menos mal que ya, listo, se termina toda esta mierda. La fiesta anoche yo quiero bailar. Baila esta cumbia bien pega con mi mujer. Beber mi trago tranquilo, bailando ritmo latino, gozándolo. Así es que vivo yo. Muy, pero muy buen día, muy, muy contento, muy felices, muy contentos, muy, pero muy, pero muy. Buen día. Sándalo, así es que vivo yo.

0: vivir la fiesta. Hay que vivir la fiesta. Pa, pa, pa, pa, pa, pa, pa, pa. 14 la máxima, va a seguir nublado luego de que pase las lloviznas, nublado para esta noche, nubes por la mañana, sol por la tarde de mañana viernes, 13 grados la máxima, nos cagamos de frío con viento del este sudeste, hija, para un poquito, para la nube. Sábado, nubes por la mañana, sol por la tarde, 13 grados la temperatura máxima, soleado, sol para el día de la mamá, para el domingo, sol para Pum Pum Delta, máxima 16, lo compramos. Buen día. No me importa. Porque llevo torta. Buen día. Señoras y señores, hoy tenemos palmereada, ¿eh? ¡Epa! ¿Cómo que no?
1: 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Que tan solo sepa bailar. Que a cada instante hay que gozar. Porque al final.
0: La vida.

Claro que sí, por el amor y la amistad, claro que sí. 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Bueno, a la tarde sí, ahora no, porque está la llovizna, pero seguramente al mediodía mejor, y a la tarde tiene que estar ahí. 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Buen día. 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A brillar, mi amado.

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Bueno, arrancamos con musiquita más tranquilo que los Valveras, arrancamos.

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0: puedo creer.
1: Buen día, buen día, buen día. Muy, pero muy buen día.
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1: baila sin parar. Buen día, buen día, buen día, buen día, buen día, buen día, buen día. Baila, baila, baila, baila, baila, baila, baila, baila. Baila vanidosa, baila vanidosa. Muy, pero muy buen día. Feliz y contento. Qué día hermoso, hermoso. Es un día muy bonito, muy bonito. Bien, recordá que solicitan la colaboración de esta soledad además. Se perdió el hermano de Carucha, este es mi amigo que vende limones ahí en calle Saavedra. ¿Dónde anda? ¿Dónde está? ¿Dónde está Néstor? ¿Dónde? Oscar, Oscarcito. ¿Dónde está el hermano de Carucha? ¿Dónde? Ay, Dios santo. Qué cosa seria. Bueno, ya está, ya pasó.
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1: Buen día, buen día, buen día. Esto quería contarte. El CPSA, que es el CPA, yo le digo siempre la nuestra escuela de música, mal dicho, ¿no? Porque hoy ya tienen ya hay profesores de música, va a haber profesores de teatro, bueno, en Centro de Producción y Educación Superior Artístico Cultural número 1. Mirá qué lindo cómo creció todo esto, me encanta, me encanta. Anunció la apertura del periodo de preinscripción para la Tecnicatura Superior de Danza Folclórica Popular. Mirá en esta punta alta, ¿no? Que es una ciudad de peñas, ¿no? De grupos de folclore. Bueno, Tecnicatura Superior en Danza Folclórica Popular, una nueva propuesta que hay que preinscribirse. No es que esté, no es que si se inscribe gente la cantidad suficiente, empiezan, ¿eh? Desde la educación, desde la institución educativa destacaron que el registro previo que los interesados resulta fundamental para evaluar la demanda comunitaria. Esto tiene que llenarse, pero no creo que no cabe duda. Proyectar la apertura de las comisiones y gestionar la habilitación de la mayor cantidad de vacantes posibles. Que vengan los profesores, está bueno esto, Quienes deseen postularse y conocer el plan de estudio correspondiente pueden hacerlo completando el formulario digital disponible en redes oficiales del centro formativo. Es CPSAC. Si pones CPAC, tiene que aparecer. Tiene que aparecer. Y ahí está el código QR y te anotás. Te anotás. Yo creo que esto con la cantidad de peñas, la cantidad de gente va a ir. Está bien, el que vaya a folclore no quiere decir que vaya a estudiar para tener una tecnicatura. Pero hay un lugar. Es como si decís el técnico en murgas o comparsas. Y, o sea, claro que hay gente. Así que para aprender, su tecnicatura superior en danza folclórica popular. Está muy bueno. La escuela que está en calle en San Luis, me sale, no es San Luis. San Luis es la otra, la de. Ya te cuento, es la bajada ahí del pasaje Giorno, ahí en Ciudad Atlántida, la primera cuadra, que ahora no me lo voy a acordar. Hicieron tan bien esto que no pusieron ni. Bueno, ya está, deja de renegar, Hernández, deja de renegar. Bueno, si tenés intenciones, CPAC por ahí va a aparecer el CPSAC, que ahora ha cambiado porque va teniendo más importancia el Centro de Producción de Educación Superior Artístico Cultural número 1. CPSAC es ahora. Bueno, sábado y domingo tenemos fulbete, juega Rosario el sábado, Sporting el domingo, partidazo los dos, se transmite, está el equipo de Frecuencia Deportiva por Mega. Buen día, buen día, buen día. Bien, por allí vi, mirá, estoy de cachilete, estamos tras una nota que si la logramos va a ser impactante. Creo que se comunicó, sí, Isabel Manteca se comunicó, algo puso, algo escribió, pero más Isa, no, hasta déjame más tarde que te veo, no sé qué escribiste, la verdad. Y también en el 50-24-69 varios mensajes que no los voy a mirar ahora porque estoy buscando una nota y estoy dando vuelta como un trompo, que es algo muy importante, muy importante, muy importante. La otra cara de una noticia que por estos días copó la atención.
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1: Ay, ay, ay, ay, nena.
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1: Bien, vamos con Pausini, venimos.
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22: Y vamos a seguir bailando en esta noche al ritmo de los Palmeras.

Buen día. A las 17 la marcha universitaria, acá en Punta Alta, a la hora 17, saliendo desde, mejor dicho, se concentran en Brown y Irigoyen, y después va a culminar, seguramente darán una vuelta, y culmina en frente al municipio, allí, lo que se llama la plazoleta de las banderas. Ahí va a terminar y se concentra, habrá en la radio abierta, en Irigoyen y Brown. Brown y Irigoyen, Irigoyen y Brown, ahí entonces es el lugar de concentración para este encuentro, que no solamente será de los estudiantes, de los maestros, profesores, universitarios, secundarios, sino que amplio espectro habrá de trabajadores también. Bien, 11.8 sigue la temperatura, ahí nomás, el viento del este a 11 kilómetros por hora y la humedad 84%. Bien, tenemos tiempo, tenemos música.

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0: con el ingeniero electrónico Pedro Manuel Martín. Hace un tiempo lo habíamos destacado, hicimos nota por desarrollos tecnológicos que se hacen desde Punta Alta y que abarcan al mundo, y obviamente un gran orgullo para nosotros. Y en esta oportunidad también hay algo muy muy particular, que es la publicación que ha hecho de un libro, y por supuesto de aspectos muy especiales, y entonces nos va a contar de qué se trata. Manuel, ¿cómo te va? Buen día.
1: ¿Qué tal, Luis? Buen día para vos y toda la audiencia.
0: Bueno,
1: hace poco publiqué un libro que justamente se trata sobre métodos o recetas, si querés llamarlo con palabras más simples, sobre lo que son reparaciones sobre sistemas eléctricos y electrónicos navales, ¿no? Esto es un fundamento a mi experiencia en lo que fue en su momento Puerto Verán.
0: Claro, estuviste allí, trabajaste justamente en la base, en Arsenal, creo que, ¿no?
1: Exacto, sí, yo estuve, bueno, justamente cuando se hizo la reapertura de la Escuela de Aprendices, la primera promoción, en su momento, creo que fue en el 2006, si no me equivoco, y luego de realizar la Escuela de Aprendices ingresé como operario en el Arsenal, y estuve ahí hasta hace unos años, ¿no? Obviamente después, por distintas vicisitudes, fui de la Armada, pero obviamente lo recuerdo con mucho cariño.
0: Bien, es importante. Y en base a esa experiencia, ¿armás este libro, estos procedimientos, como decís vos?
1: Claro, a ver, la principal idea del libro es, porque todos sabemos lo que está sucediendo en Puerto Grano, ni nada más que aclarar, es tratar de traspasar, aunque sea, lo que se realizaba de forma oral y obviamente como técnicos metiendo mano de generación en generación, el método que es muy valioso, ¿no? Que a veces al estar, la gente allá trabajando todos los días se vuelve cotidiano y no se da cuenta de lo que tiene, como formación.
0: Claro.
1: Yo le digo esto porque me ha pasado de estar en varios lugares y el método de razonamiento, de resolución es muy bueno, y lamentablemente por las realidades que obviamente a veces se escapan, es alarmada, lo que pasa arriba, eso se está extinguiendo de a poco. Entonces es una lástima que ese método que se transmitió año tras año y que obviamente yo no lo creé, sino que bueno, generación y generación de personal civil que se fue transmitiendo, se está perdiendo, ¿no? Algo que haya un cambio rotundo y crece la gran cantidad de personal, eso se está perdiendo. Y eso es muy importante para lo que es el valor técnico de la comunidad, principalmente, ¿está? El libro principalmente está apuntado a ese tipo de perfil, ¿no? Gente puramente técnica, especialmente electricistas, navales, gente que trabaja en automatismo navales, quizás para el común de la gente estas palabras son raras, pero para que es técnico esto lo va a entender, ¿no?
0: Claro.
1: Así que bueno, la idea es apuntar a esa gente y hacer un puente entre, si no se puede transmitir de manera oral, entre la generación que creo que fui yo la última y la que puede venir adelante, ¿no?
0: Es importante lo que estás diciendo porque tu experiencia te lleva. Hoy estás a la altura de desarrollos tecnológicos que impactan en muchos lugares del mundo porque se venden en cualquier parte del mundo cuando se publica y son interesantes y vos los fabricás acá y junto con tu amigo y socio allá en Japón, ¿no? Que esas cosas que uno dice, cómo de dos partes del mundo se puede fabricar algo que impacta. Pero bueno, digo, vos o sea, estás en el tope de lo que es la tecnología, y sin embargo reconoces e intentás que aquellas fórmulas que vienen siendo la base del desarrollo de la armada, de los arsenales y demás, tengan y continúen la vigencia. O sea, es una evaluación muy importante la que haces.
1: Tal cual. En el fondo es, o sea, muy en el fondo es un trabajo similar, porque, mirá, me diste un buen puntapié. El método que aplico a veces para, a ver, si bien ahora estoy haciendo otros trabajos que son de ingeniería, hay que distinguir que en Puerto de Verano se hacen en algunos casos trabajos de ingeniería, no en todos lugares, en el arsenal, pero la función principal del arsenal es la reparación y mantenimiento, ¿no? Ese método también se puede extrapolar a lo que es ingeniería, que yo en algunos casos, los desarrollos que uso hago hoy en día los aplico, ¿no? Fíjate vos, el hilo conductor, o sea, claro. Esa experiencia se puede aplicar a ingeniería, que no es mala.
0: Claro.
1: Y justamente, también, es tecnología que a veces está, que generalmente está en el exterior y se trae a la realidad local y hay que adaptarla, ¿no? Eso es lo que principalmente ha pasado durante muchos años y sigue pasando en Puerto Verano. La tecnología que vino al exterior, tecnología dada, y se ha tenido que estudiar, bueno, y eso obviamente enriquecía la mano de obra del personal que estaba, ¿no? Se iba a limitar, ¿no?
0: Claro.
1: Durante años trabajando. Es un sistema similar, obviamente, mi caso ahora en el sector privado, ¿no?
0: Sí. Bueno, justamente por eso, ¿no? Se te ocurre la idea de hacer juntar todas esas posibilidades, todos esos desarrollos y ponerlo en un libro, ¿no?
1: Sí, se me ocurrió hacer eso. A ver, entre fijarme por la realidad y no hacer nada, preferí escribir un libro. Creo que por lo menos es un puente barato. ¿Por qué digo barato? Porque el libro es un ebook, ¿a qué me refiero con esto? Está subido en internet,
0: quizás
1: en un futuro todavía se pueda publicar, pero ese ebook es totalmente gratuito, no estoy buscando lucro, toda esa experiencia es en cierto aspecto un reconocimiento a la gente que me formó en su momento, como personal civil, que hoy sigue trabajando, desempeñándose, reconocimiento también un agradecimiento, ¿no? Por los años... haber vivido allá y toda la formación técnica que se me dio, como también parte de persona, ¿no? Porque no solo es algo técnico, sino también algo formativo para mí como persona, en todo aspecto, personal como también en lo que se refiere a conducción, ¿no?
0: Claro.
1: Bueno, en parte del libro ahí también lo comento, es muy expuesto porque obviamente está apuntado a lo técnico, pero... La parte de conducción allá está muy formada, por lo menos en el lugar donde yo estuve, y todo sea homogéneo, pero eso me marcó mucho y obviamente eso lo sigo. Otra cosa que sigo aplicando hoy en día.
0: Claro, teniendo en cuenta que todavía existe, ¿no? La escuela de aprendices, también sería importante una guía para tener ese libro como en la biblioteca, como quien dice, y porque todos los años entran jóvenes.
1: Ese libro es gratuito para toda la comunidad, ya sea de Punta Alta, como también para la provincia. A ver, obviamente la provincia con cada ciudad va a tener su realidad distinta, ¿no? Pero el método de razonamiento, a ver, está aplicado principalmente, ¿no? Pero a sistemas en los cuales... no se puede encontrar en cualquier lado, ¿tá? Y justamente en parte del libro lo aclaro eso. Entonces,
0: claro, está bien, sí.
1: Está asociado a sistemas navales eléctricos con su respectivo automatismo, y ese mismo método se puede aplicar a distintos sistemas, con sus distintas especificidades, ¿no?
0: Claro. Ah, está bien, o sea, es un patrón, una guía de la que se pueden valer.
1: Está bueno eso.
0: Está bueno.
1: Es un estándar, está pensado de esa forma.
0: Está bien.
1: Pensado de esa forma.
0: ¿Y cómo se puede encontrar, Manuel, el libro?
1: Bueno, este libro, bueno, como comenté anteriormente, está en formato digital para que tenga un acceso rápido cualquier persona. Hoy en día no digo que sea algo común, pero desde un celular... la mayoría de la gente tiene acceso cercano, tiene acceso propio, y está disponible en Google Play Books, una plataforma bastante masiva, como también va a estar en breve en algunas otras plataformas que, bueno, yo lo estoy gestionando, ¿no?
0: Bien. ¿Qué nombre tiene?
1: Vuelvo a recalcar. ¿Cómo, perdón?
0: ¿El libro qué nombre tiene?
1: El libro se llama Método y Oficio.
0: Método.
1: Justamente forma las dos cosas.
0: Método y Oficios. Ahí está, por si alguien lo quiere.
1: Sí, después te puedo compartir, sí, porque obviamente por radio es imposible compartir el link, pero si quieren difundir de manera digital, ya sea por la página de la radio o lo que sea, el link o el respectivo código QR para que la gente, si hay algún curioso, despierta alguna curiosidad, pueda acceder, ¿no?
0: Está bien, o sea, pero de todas maneras, en Google,
1: Google Play Books.
0: Es una
1: sección para libros de Google.
0: Exacto, sí. Playbook, en Google, Playbook, ahí entonces están Métodos y Oficios, y queda ahí, va a aparecer, y bueno, es interesante, ¿no?, porque es un aporte a esta ciudad que técnicamente tiene tanta gente capacitada y otros que lo pueden utilizar para capacitarse y bueno, por supuesto que
1: tal cual es desde lo que yo puedo hacer una forma de tratar de mantener o generar un puente para la comunidad, obviamente específicamente técnica, de la experiencia que se generó durante años en el distrito y particularmente en Puerto Verano, en Arsenal, ¿no?
0: Claro.
1: Que obviamente, digamos, forma uno y le da mucho valor. Después, con sus distintas cualidades, uno explota más o no ese procedimiento o le da su toque, ¿no? Pero creo que como base esto es bueno para pensar, digamos, formar el criterio de lo que es técnico, ¿no?
0: Claro.
1: Y es puramente el libro, ¿no? Algo que aclaro, no quiero hacer muy extenso el tema, es por eso la palabra es oficio, o sea, acá no hay matemática porque no hace falta,
0: claro,
1: no hay nada complejo, es toda una narración de manera, digamos, se hizo algo oral para describir algo que es totalmente práctico, ¿me explico? No hay nada teórico, obviamente uno tiene que tener una base teórica, pero cualquier persona lo va a que alguna vez trabajó, lo va a poder interpretar.
0: Seguro. Bueno, es esa capacidad que tanto se habla, ¿no? De que se van jubilando y se jubilan aquí el taller, es el comentario de la charla de Puntata,
1: y se
0: jubila y aquel se jubiló y no, ya, no, en ese taller ya no queda nadie, y quién le pasa la posta a otro. Yo creo que es un poco el resumen escrito de tantas veces que se ha dicho que tanta gente que se jubiló y que no dejó, no quién en sucesión o los métodos de trabajo. Yo creo que ese libro es importantísimo para acá, está bien, se podrá desarrollar en otros lugares, pero digo, para Punta Alta, para quienes están relacionados con la base, es muy importante.
1: Yo creo que sí, a ver, no es por a ver, lo que yo busco siempre es el reconocimiento de todos allá, no mío, personal, yo solamente soy el puente que la escribió, pero es muy importante, creo yo, desde el punto de vista técnico, para la comunidad en sí, porque eso no deja de generar quizás mano de obra futura para lo que sería,
0: claro,
1: distintos, no solamente Puerto Grano, sino también Puerto Rosales y cualquier sector pequeño productivo que quizás se inicie, ¿no?
0: Sí.
1: A ver cuánta gente de la base quizás se fue de Puerto Grano y después se emprendió en otros lugares, como puede ser Bahía Blanca o cualquier vecino, y realmente bajo el brazo un conocimiento muy importante, ¿no?
0: Sí,
1: entonces, es eso principalmente.
0: Es bueno y original, la verdad, sí, que sí. No había ocurrido, y eso está bueno que sea original. Bueno, vamos a repetir en Google, entonces, como Playbook, en Playbook, Método y Oficios, allí está el libro, todo el mundo lo puede acceder, porque es totalmente libre y gratuito, Manuel.
1: Tal cual, es gratis, así que se puede acceder y leer el que guste en poco tiempo, porque tampoco es algo muy extenso y aburrido, ¿no?
0: Está bueno.
1: Para el que es técnico puramente le va a gustar.
0: Seguro. Sí, los chicos de la escuela técnica, por ejemplo, también, una herramienta más que van a tener a su disposición. Bueno, buenísimo, felicitaciones, la verdad que...
1: muchas gracias.
0: Las ideas originales son para aplaudir. Gracias, Manuel, un abrazo.
1: Bueno, un abrazo, Luis. Saludos para vos y toda la audiencia.
0: Gracias. Ahí estaba el ingeniero electrónico Pedro Manuel Martín. Fíjense, ¿no? Haber desarrollado un libro donde se compendia las formas de trabajo, los métodos de trabajo de la Armada, pero que se pueden aplicar en otros lugares. En este caso, puntual, en su experiencia como operario que fue en la base naval de Puerto Belgrano, luego obviamente desarrolló su carrera en ingeniería, y hoy, más allá de este libro que estamos hablando, desarrolla, se me fue el apellido de su amigo y socio que está en Japón, y trabajan en conjunto en unos desarrollos que son sistemas de última generación que se venden en todo el mundo. Realmente un gran orgullo, y que tenga ahora, que haya tenido la posibilidad de tener la originalidad fundamentalmente de compendiar todos esos desarrollos, esos sistemas, esa forma de trabajo, ¿no? Que tantas veces y siempre se pondera bien de la gente del Arsenal, de la base naval de Puerto Belgrano, y que obviamente se pueden desarrollar en cualquier otro lugar. Importante, por cierto, vale la pena.

Buen día. Buen día. 12. Brujería. 12-3 la temperatura. Tiene que mejorar. Brujería, tú hiciste brujería. Enseguida palmereamos. En un ratito palmereamos, ¿qué es? 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Bueno, ¿cómo estamos, Bueno, mirá, vamos a un poquito de música mientras recuperamos garganta, musiquita.

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0: Bien, enseguida palmereamos, ¿eh? Palmereamos tandita y palmereamos.
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5: Buen día, buen día, buen día. 12.05, despacito, va a levantar. La tarde mejora. 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Buen día, buen día, buen día. 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Y señoras y señores, esto no da para más, 10:36 minutos, esto es, ¿qué es esto? ¿Qué es si no? La famosa, la tradicional de los viernes, para que baile todo el mundo, la palmeriata. Y va, y va, y va. Y va.

Este tema va dedicado para vos y para toda la juventud que se ha hecho presente. Para vos también, con mucho cariño, por primera vez.

muchísimas gracias. Y vamos a continuar en esta noche realmente especial, disfrutando todos de este espectáculo de Los Palmeras, por supuesto, presentando gran parte de los éxitos en esta noche. Y a ver si lo recuerdan a este, ¿eh? Incluido en los 30 años de éxito, dedicado para todas esas mujeres que hacen sufrir a los hombres. Éxito que comienza de esta manera y para que todos lo disfruten, ¿eh?

Muchas gracias. Gracias. Queremos saludar también a los fans de los Palmeras que están presentes en esta noche. Y seguimos recorriendo estos éxitos que seguramente y que sin ninguna duda han marcado una época en la historia musical de los Palmeras. Otro de los éxitos que comienza más

los aplausos de todos. Muchas gracias. Olvídala este clásico de los Palmeras, como siempre. Se lo dedicamos para todas esas mujeres enamoradas que le encanta este éxito de los Palmeras. Vamos a continuar. Seguimos presentando los éxitos. Y esto que sigue de esta manera.

0: Clásicos de los Palmeras para todos. ¿Te gustó? Muchas gracias, a los chicos ahí.
1: Fuerte el aplauso.
0: Fanáticos de los Palmeras para ustedes también. El saludo muy, pero muy grande. Bien, preparados para continuar. Preparados para seguir con estos grandes éxitos. Y para seguir bailando en esta noche al ritmo de los Palmeras.

gracias. Bien, gracias. La Chola, sin duda, un clásico, un gran éxito de los Palmeras, el que presentamos para todos en esta noche, ¿eh? Para todo este público, la mayor alegría, por supuesto, y gracias, factores, ustedes principales de este gran éxito que están teniendo los Palmeras a nivel país, ¿eh? Y continuamos recordando los éxitos junto a ustedes. A ver si recuerdan esto, claro que sí, ¿eh? Con las manitos en alto todos juntos. Y nos acompañan con las palmas bien arriba, ¿eh?

0: Medellín, qué palmereada, qué palmereada, tremenda, tremenda, tremenda, tremenda, claro que sí. La palmereada de los Juernes, como dice Isabel Manteca, previerna, dice la negrita Miriam Piedra Buena, y está, por supuesto, firme allí, firme, firme, Mirtita Paniagua, que es la presidenta del Club de Fans de los Palmeras. Muy, pero muy buen día. 13.3 la temperatura. 74% de humedad, viento del este-sureste a 18 kilómetros en la hora, 1026, la presión. A la tarde mejora, dice el ciberpronóstico, esta noche nublado, mañana nublado por la mañana, sol, sol, sol por la tarde. Y que se cumpla, que se cumpla, si no viene, viene la, la protesta, la protesta. Buen día, buen día, buen día. Muy, pero muy buen día, felices y contentos. Claro que sí, en la medianía de cada jornada, Rubén Barbosa, periodismo, periodismo, periodismo. A las 15 estaremos curiosamente por Mega. Y como te digo, cada día y todos los días a la hora 17 y siempre por siempre estaremos esperando a Marito Acuña con la Mega Tarde. Sí, sí, claro que sí, la Mega Tarde de Marito Acuña.
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0: Mediodía en todo el país y ya estamos aquí en el aire de la Mega, como en cada jornada, para unir la mañana y la tarde, para darle de alguna manera ya forma a la agenda del día, aquella que va quedando reflejada en los tópicos informativos que, bueno, desde muy temprano ocupan espacio en las producciones periodísticas, en las plataformas, a través de las redes sociales, los informativos, los noticieros, los resúmenes de las agencias de noticias, los diarios, porque todavía subsisten diarios, aunque uno por allí lo va encontrando cada vez más como un objeto casi casi de culto, ¿no? Encontrarse con el diario y poder leerlo en, bueno, en los lugares comunes, en el café, antes en las oficinas, sobre todo el diario del lunes, cómo perderse fundamentalmente la calificación del suplemento de deportes, de el rendimiento de cada uno de los equipos, y ver allí si coincide o no con ese ojo del hincha. Bueno, o en otras oportunidades, digo, aquel suplemento que llegaba los días viernes con el diario Clarín, y que se llamaba Sí, y que, bueno, reflejaba toda la cultura juvenil de los 80, finales de los 80, principios de los 90. ¿Cómo no encontrarse también con las revistas culturales? El suplemento de Cultura de la Nación, la revista Eñe, que comenzó como una página y después, bueno, se transformó en ese gran difusor de la cultura. Pero hay otras revistas hoy. Anfibia, siempre recomendamos Anfibia como una gran revista de culto, no solamente de la literatura, sino también de la sociología, de la antropología, de la filosofía, puesta al servicio de entender los tiempos que corren. Bueno, en todos ellos lo que se destaca es la excepcionalidad. Esta es la definición más acabada respecto a qué es y qué no es noticia, ¿no? Es la excepción y el grado de interés que esa excepción tiene en el marco de lo público. Bueno, algunos entienden que la noticia es también el rumor, que también es el off the record, aquella cuestión que se mezcla claramente con la opinión. Pero bueno, en definitiva, todo hace al arco informativo. Todo va construyendo en tu cabecita, en la mía, a lo largo de todo el día, lo que creemos es la realidad. Claro, una realidad actualizada, es una realidad de permanentes cambios, y en donde ese grado de prevalencia muchas veces va de la mano de la inmediatez. Toque de sirena, estamos allí, para saber qué es, de qué se trata. Y la sensación que, digo, para muchos tiene el no saber, el habérselo perdido. Por eso digo, entre medio de tantas cuestiones que hacen también a nuestro acervo cultural y a nuestra estructura, fundamentalmente, sí, yo creo que el término le cabe, que es nuestra estructura intelectual, digo, vencer la tentación de creer que efectivamente estamos viendo la realidad. No, apenas estamos mediando entre lo que es y lo que dicen que es. Por eso las preguntas necesarias, la reflexión precisa, esa perspectiva que da aún escuchar aquello de lo cual estamos distantes en valores y hasta en enfoques, es hoy más que importante. Por eso estamos aquí, en la primera tarde de Mega. Bueno, y en lo que vamos a estar todos de acuerdo es en este cansancio que tenemos ya de tanta humedad y tanta humedad. Un nuevo jueves con muchísima humedad, con precipitación casi casi imperceptible. Ese spray que, bueno, molesta más que moja, molesta. Y que habrá de quedarse por lo menos hasta mañana. El fin de semana hay allí una ventana de cambio de masa atmosférica. Ojalá se vaya produciendo, ojalá también todos los otros atributos que convergen en el clima nos den esa perspectiva. Pero por ahora, 13 grados de temperatura, la humedad muy alta todavía, 70%, viento del este-sudeste a 25 kilómetros en la hora y 1016 la presión en hectopascales. Bueno, un día jueves con muchísima carga informativa. Ya ha habido declaraciones del presidente Javier Milei, que está en Estados Unidos. Comienza en minutos nada más la posibilidad de sesión o no de la Cámara de Diputados. El primer, como siempre, la primer gran incógnita es saber si se reúne la cantidad de diputados necesarios para que el quórum dé paso a la sesión. Una sesión que sigue estando entre bambalinas, en negociación constante entre el oficialismo y fundamentalmente las fuerzas que representan a los diputados en distintos territorios, en distintas provincias y administraciones, y en donde, bueno, bicetera mata galán, dice esa frase. Bueno, pareciera ser que estén sentados o no, el hecho concretamente de que la sesión se caiga podría estar dado con acuerdos entre el gobierno y los gobernadores. Así que vamos a estar muy atentos a esto, también muy atentos al desarrollo de esta jornada que, en cuanto a convocatoria, tiene consigo la quinta marcha federal en defensa de la educación pública, pero fundamentalmente la educación superior y de las universidades, con una instancia que, bueno, ha tenido declaraciones a nivel nacional entre el doctor Vega, que es el rector de la Universidad Nacional del Sur, que ha sido vocero en esta oportunidad de el Consejo Interuniversitario Nacional, el CIN, y la diputada Lemoine. Pero bueno, más allá de eso, está bueno plantear la cuestión a veces con otras voces. De hecho, el presidente del CIN para este periodo es el rector de la Universidad Nacional de Rosario. Así que, bueno, salirnos un poco del ámbito de la discusión que siempre tiene la Universidad Nacional de Buenos Aires o la Universidad Nacional de La Plata, como dos casas que siempre han traducido también un fuerte liderazgo del CIN. Así que, bueno, en este caso, se federalizó y Vega lo ha hecho con argumentos muy sólidos, más allá de la impronta que pueda ejercer, en este caso, quien representa al oficialismo. ¿Qué más? Vamos a estar con los números de la economía, porque, claro, después de la difusión de el atributo correspondiente a la actualización de precios mensual que hace el INDEC, hay otros índices que también se van actualizando, y entonces ver la economía desde la perspectiva no solamente del índice de precios es también necesario. Como necesario también es repasar aspectos que tienen que ver con las consecuencias de esta primera etapa de lo que los meteorólogos y los estudiosos del tiempo dan a conocer como las consecuencias del Niño, con precipitaciones muy abundantes, con situaciones de inundaciones, anegamiento y compromiso para las riberas de los ríos Uruguay y Paraná, sobre todo teniendo en cuenta que toda esa agua que desciende camino al río de la Plata también traza, más allá de las consecuencias sobre las ciudades ribereñas, consecuencias sobre la economía, las economías regionales. Sobre todo, uno que conoce la zona de Corrientes, la zona de Santa Fe, de Entre Ríos, sabe que, bueno, son campos que tienen muy alta producción. Entonces, tener ya esta consecuencia concreta, mensurable, más allá de las diferencias que puedan establecerse en horas o días, hace que efectivamente muchas situaciones hayan tenido algún grado de previsibilidad, y ver si efectivamente con los ojos, como hacemos muchas veces, de los medios locales y regionales de ese sector, se está dando. Ustedes saben que el sensacionalismo de los medios de alcance nacional, los medios porteños, siempre es, como decía la canción de Piero, contar la historia de la inundación número no sé cuánto, mientras que, los medios regionales efectivamente saben de esto y y más allá del sensacionalismo, tienen los pies en la tierra. Así que bueno, un sumario ambicioso para estas dos horas de radio que comenzamos a compartir de aquí hasta las 14 en la frecuencia de Mega Radio Estación.
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9: Conferencia Episcopal Argentina. Monseñor, ¿cómo le va? ¿Cómo está?
10: Muy bien, Ignacio, buenos días, gusto escucharlo.
9: Buen día, gracias, gracias por atendernos, monseñor. Sé que tiene muchas actividades, mucha demanda, y valoramos especialmente que se haya hecho unos minutos para conversar con nosotros. Obviamente, monseñor, usted sabe de lo que le voy a preguntar. ¿Cómo está el Papa? ¿Pudo tener contacto con gente allegada a él? ¿Pudo hablar en las últimas horas? ¿Cómo está de salud su santidad?
10: Bueno, con él personalmente no, pero sí con religiosos de su congregación, de su orden, que me han dicho que estaba bien, ¿no? Y incluso los médicos hablan en esa dirección, que está muy bien, que se recupera muy bien, ¿no? Incluso que se ha alimentado, que ha celebrado misa, allí en el cuarto del hospital, pero con buena perspectiva de recuperación, ¿no?
9: Claro. Monseñor, sabe que tengo la contradicción permanente con el tema del Papa. Por un lado, quiero que venga a la Argentina, quiero que esté cerca. Por otro lado, tengo la necesidad de que no venga, porque quiero que se cuide, quiero que esté bien de salud. Se hizo una intervención muy fuerte para quienes saben del tema médico. Saben que un adenocarcinoma y la extirpación de parte del pulmón es una operación delicada que requiere un posoperatorio. ¿Cómo lo manejan ustedes desde el punto de vista de la Iglesia, monseñor, este tema? Porque obviamente deben tener muchísimas ganas de que venga. No sé si tienen también esta contradicción que le estoy transmitiendo.
10: Y todos estamos atravesados por eso. Por un lado, el estilo de esperar lo mejor del Papa, que se recupere pronto, y por otra parte, la sensación de que nos gustaría que venga, que pudiéramos llevar adelante, aunque sea en parte, los compromisos que habríamos previsto. Pero en todo caso, no tenemos la que el Papa y la Santa Sede confiamos que van a tomar la mejor decisión, ¿no es cierto?
9: Claro. Claro, vamos a ver si lo podemos recuperar mejor porque no se ha podido escuchar bien esta parte. Hay algunos inconvenientes de señal con Monseñor Colombo, y es muy interesante escucharlo. Es una persona realmente muy interesante escuchar, con un tono muy agradable, con una forma de pensar también que nos ayuda también a tratar de resolver esta dicotomía, ¿no? Nosotros estamos obviamente con mucha expectativa desde antes de que Francisco sea papa de Bergoglio, me refiero, no de este papa de León XIV, de Prevost, que obviamente tenemos las ganas de que esté un papa en la Argentina. El último fue Juan Pablo II, y todo lo que eso genera en el mundo religioso, entre los católicos, entre los cristianos, la verdad que sería un momento espectacular para la Argentina. Pero también está este tema, la salud sobre todo. Lamentablemente sufrimos la muerte hace poco tiempo de Francisco. León XIV llegó para revitalizar esas ganas de tener al Papa en la Argentina, pero bueno, estamos atravesados por esto que nos decía el Monseñor Marcelo Colombo. Ahí lo tenemos conectado nuevamente, Monseñor. ¿Cómo está?
10: Perfecto.
9: Sí, nos estaba diciendo.
10: Me escucho bien.
9: Perfecto. Usted nos transmitía que también estaba atravesado por esto que le transmitía yo respecto a esta contradicción, ¿no?
10: Sí, seguro que nos gustaría que venga, pero creemos que lo mejor es que se reponga, de manera que, como no nos toca decidir finalmente, confiamos en que van a tomar la mejor decisión, determinación, las autoridades médicas con el Papa y la Santa Sede. En esto, claro, Ciertamente van a saber dar el paso correcto por el bien del Papa y por el bien también de la Iglesia y de la humanidad, porque indudablemente es una figura, la del Papa, que hoy está en el escenario mundial como una figura de mesura, de llamado a la responsabilidad, al encuentro, al diálogo entre los pueblos y las personas, ¿no?
9: Claro. ¿Cuál es el mensaje para los católicos, monseñor, respecto a esta situación? A aquellos que dicen, bueno, no, al final la Argentina, qué mala suerte que tenemos, que no puede venir el Papa, o que corre riesgo la visita. ¿Cuál es? Obviamente somos personas de fe, bueno, pero ¿cuál es el mensaje?
10: En primer lugar, responder a lo que el Papa nos pedía ayer en una carta que nos mandó a los participantes de esa asamblea que él había convocado, ¿no? Él nos pedía que rezáramos por él, al modo de Francisco nos dijo, recen por mí. Creo que lo primero que tenemos que hacer es rezar. Rezar para que se recupere, rezar para que se fortalezca su salud, rezar para que lo que se determine sea lo mejor, ¿no?
9: Claro. Claro, es muy importante esto, recen por mí, decía Francisco. Bueno, tranquilamente, recen por mí lo podemos aplicar a Prevost, ¿no? Al Papa, al sí, Papa León XIV.
10: Nos lo decía ayer en una carta que se leyó al final de la Asamblea de Presidentes de Conferencias Episcopales. Recen por mí, les aseguro mi oración por ustedes.
9: Wow.
10: Y creo que eso también nos pone en esa línea, ¿no? De ponernos bajo la mirada de Dios y pedir lo mejor, ¿no? Yo creo que hay que superar también de parte nuestra todo lo que pueda hacer esa cosa pesimista, ¿no? Superar todo lo que sea el pesimismo e imaginar que somos hombres de esperanza, que podemos afrontar incluso las cosas negativas como puede ser esta, pero encontrándole la vuelta para transformarlo en una oportunidad, ¿no?
9: Qué lindo mensaje. Monseñor, la pregunta puede sonarle sonsa, disculpe, y me anticipo a pedirle disculpas, pero es común que los papas, por esto a nosotros lo conocimos a partir de Francisco, con el recen por mí, que haya utilizado la frase de Francisco, ¿es habitual en los papas o es claramente también un guiño de León XIV, lo podemos tomar así?
10: Mire, en general siempre todos pedimos, bueno, me encomiendo a sus oraciones. Lo que era lindo en Francisco era esa fórmula final, ¿no? Que él encontraba la vuelta como un casi, era una marca de fábrica de los mensajes de Francisco. Y creo que en el caso del Papa León, como sucede a mí o a tantos obispos, hemos quedado marcados por esa manera de comunicar directa que Francisco honró en esa cuestión, ¿no? Que en pocas palabras expresaba sus deseos, sus sentimientos. Creo que es un modo de comunicar que nos hace bien, sobre todo para estar cercanos a nuestra gente, ¿no?
9: Claro. Ayer escuchaba que alguien relataba que el Papa está muy al tanto de todo lo que ocurre en la Argentina, no desde el punto de vista político, sino de la realidad argentina. Bueno, es un Papa que ha tenido un paso por Argentina importante, luego también en Perú muy, muy intenso, pero que está al tanto de lo que se vive en la Argentina y de la expectativa que genera en Argentina su visita.
10: Sí, estoy seguro que él está bien consciente de las situaciones de cada lugar donde va a ir, pero además porque tiene una lectura del mundo muy aggiornada, muy actualizada, ¿no? A partir de los informes que le prepara la Secretaría de Estado. No sé cómo podrá ser hoy su tiempo de lectura de los diarios, pero imagino que tendrá también esa oportunidad de acceder a la información actualizada.
9: Claro.
10: Y por otra parte, tiene también una sensibilidad para los lugares que ha conocido, de manera que esto lo lleva a estar conectado seguramente con personas que son de ese país y que le hablan, sea la Argentina como...
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13: Gracias, chicos. ¿Cómo estás, Saúl?
14: Bien, muy bien. ¿Ustedes?
13: Bien.
14: Está la gata
13: a tu
14: hoy.
13: Amiga de gata.
14: Increíble.
13: Ya no está encerrada.
15: Hoy no me había encerrado.
14: Bien, bien, lo lograste.
15: Gracias.
13: ¿Qué trajiste, Agus?
14: Bueno, vamos a hablar un poco de lo que pasó en Chile, ¿no? En Santiago de Chile, puntualmente, esas imágenes de esa víbora de barro que vimos que se deslizó por las calles de Las Condes, puntualmente, que es este barrio tan
13: cheto.
14: Coqueto, sí, tan cheto de Santiago de Chile, pero un poco como excusa también para hablar de gestión de desastres y de si esto puede o no puede pasar en la Argentina. Contemos rápidamente y técnicamente qué es lo que ocurrió en Chile la semana pasada y que además se replicó un poco ayer porque volvió a haber inundaciones y si bien no fueron esas imágenes tan impactantes, también generaron bastantes destrozos. Se llama flash flood o inundación repentina. ¿Qué pasó? Llovió muchísimo de golpe, de manera justamente repentina, muchos milímetros. De hecho, según el propio Servicio Meteorológico de Chile, este está siendo el octubre más lluvioso en toda la historia de Santiago.
15: Mirá.
14: O sea, estamos teniendo un fenómeno El Niño, que seguramente lo escucharon, que es un fenómeno climático que se da de manera natural, pero que está un poco potenciado también por la crisis climática.
15: Y decíamos que un poco afectando ahora el litoral, pero que se viene a todo el país y la región, sí, sobre todo en diciembre, entiendo, fuerte.
14: Exactamente, el pico, como decís, Flor, está previsto el pic para diciembre, pero venimos desde septiembre, octubre, lo venimos sintiendo con mucha intensidad. Es como un calentamiento, es un calentamiento del Pacífico Ecuatorial que termina como inyectando más energía, más calor y más humedad a la atmósfera. Y acá en la Argentina lo vamos a ver mucho en el litoral, que ya lo vimos, las imágenes de las cataratas del Iguazú explotadas, de inundaciones en Iguazú. Y también lo vamos a ver en la Patagonia, puntualmente en Río Negro y en Neuquén. Y en Chile, obviamente, también, ¿no? En toda esta zona está pegando con más humedad. En algunos otros lados pega con más sequía, ¿no? Por ejemplo, en el NOA pega con más sequía, en partes de Bolivia. Pero bueno.
15: Pero en concreto no paramos de ver, en, no sé, la última década, por ahí. Es la primera vez que es el récord de cualquier cosa, ¿no?
14: Totalmente, totalmente. El Niño, de hecho, nosotros tuvimos el Niño fuerte en 2015, lo vivimos acá en la Argentina. 2015 en este país, o sea, 10 años es una vida, pero lo tuvimos. Este podría ser incluso más fuerte, entonces también hay que estar preparados. Entonces en Chile tuvimos unas lluvias repentinas muy fuertes, pero además tenemos una quebrada que se llama Quebrada Honda, que es la que desemboca directamente ahí en Las Condes, que durante el verano pasado, en diciembre de 2015, sufrió un incendio muy fuerte, muy devastador. Limpió mucho esa zona. Y lo que pasa cuando se incendia un bosque, un pastizal o un lugar con vegetación, es que deja de cumplir esa función de absorber, de chupar el agua, ¿sí? Las raíces no cumplen el mismo la misma función. Y por lo tanto que empezamos a tener como la tierra más suelta y todo ese agua que llega en ese lugar y que cae, en vez de escurrir o de chupar, termina deslizándose. Y se produjo además un arrastre de piedra, barro, restos de ramas, raíces. Se llama, de hecho, aluvión de detritos. Y ese es ese barro bien oscuro
16: que vimos.
15: Claro, es como el alud. Hemos tenido mucho en el norte del país, en los veranos. Salta. Me acuerdo, no había ido Cristina en algún momento, creo, como presidenta a Tartagal,
14: Tartagal había sido ese gran alud, que muy similar el fenómeno en esa cosa chocolatosa, barrosa,
15: total,
14: que arrastra todo y que además es súper peligroso, porque es eso, viene con restos de piedra, con ramas, no es que es agua, que ya de por sí el agua es muy peligrosa, nada más. Pero esto nos habla de algo que ya estaba pasando, ¿no? Ya habíamos tenido un incendio, ya ese lugar estaba como predispuesto a que se dé como este deslave, y además habían tenido ya un desborde en enero de este año. Entonces, todas las señales un poco estaban ahí y no se habían colocado las mallas protectoras que se habían prometido después de lo que pasó en enero.
15: Claro, pasa también, decime si digo cualquier cosa, pero cuando hay deforestación, cuando se modifica mucho el territorio y de repente, como, ¡ah!
14: Nos sorprendemos.
15: Un defecto que no, mirá cómo está el clima, ¿no?
14: Exacto, pasa muchísimo y de hecho, otro de los puntos, ahí Flor me hace el pie, es que fuimos comiendo, en Santiago, se le fue comiendo lugar a esa quebrada y se fueron instalando casas recontrachetas, porque no son casas precarias.
15: Claro.
14: Son barrios que, claro, es hermoso, tenés la montaña, te instalás al pie de la montaña, pero eso también implica que no estás gestionando correctamente el desastre.
15: ¿Y qué se llevó puesto abajo? Pues me imagino arriba de la montaña nada.
14: Se llevó puesto 2.000 viviendas.
15: ¡Oh!
14: Sí.
15: Mirá las imágenes.
14: Ahí estamos viendo, ni hablar, autos destrozos, porque aparte este es el punto central de la gestión de desastre y que cuesta mucho que entre en gobiernos de la derecha como el que tiene Chile o como el que tenemos acá. Parece que es muy caro hacer gestión climática y la es cara.
15: Y bueno, pues primero hay una negación.
14: Primero hay una negación, pero además, obviamente que es caro hacer obras, es caro, tener sistema de alerta temprano es caro. El tema, ¿cuál es? Te ahorra un montón de guita después.
15: Pero ellos no van a estar después.
14: Claro. Bueno, ellos no van a estar, pero hasta ahí.
15: Más o menos. CAST
14: acaba de llegar, tampoco le podemos endilgar a él responsabilidad, pero si vos no prevés estas situaciones, después se termina generando una pérdida mayor. De hecho, CEPAL estima que este año, por el fenómeno del Niño en América Latina, podemos llegar a perder el 2% del PBI, tanto por pérdidas por cultivos, como como por los destrozos y todo el dinero en infraestructura posterior que vos tenés que poner.
15: Bueno, pero tengo que decirte, como persona que ha trabajado mucho las tragedias de las últimas gestiones de gobierno, que siempre es que le toque al siguiente,
14: sí, bueno.
15: y es muy difícil. En general la reacción es posterior a la tragedia. Sí, hay, a veces ni hay.
14: Lo que te dice es justamente eso. Nosotros vamos atrás de la emergencia en vez de prevenir e ir adelante. Ahora bien, lo que pasó en Chile puede pasar en la Argentina. No tenemos una certeza exacta, pero sí tenemos dos o tres puntos en el país que hay que mirar. Por ejemplo, el Bolsón. El Bolsón, en nuestra Patagonia, sufrió, y viene sufriéndose varias temporadas, incendios muy devastadores también. Y también tiene montañas y formaciones montañosas alrededor. Todo eso, en un contexto que, como les decía, el Niño, más lluvias, puede provocar que esa tierra deslice y genere preocupación, desastres, destrozos. No estoy diciendo que esto vaya a pasar, estoy diciendo que son lo que los geólogos están mirando como, che, ojo, Mendoza, lo mismo, también está lloviendo mucho, también tenemos una geografía muy similar. Ese mapita que están viendo ahí es todo el deslave y el deslizamiento que se produjo en Santiago, Chile, y esa quebrada que yo les decía, la quebrada honda, cómo fue agarrando, ¿no?, con esa forma medio de embudo y deslizando.
15: Agus, ¿sí?, en concreto, o sea,
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5: Sinjar Llora, que está aquí con nosotros. Bienvenido, muchas gracias.
6: Hola, ¿cómo están? Aprovechar para saludar a todos.
7: ¿Qué tal?
5: La provincia de Córdoba es una provincia clave para la Argentina en términos electorales, en términos productivos, en términos culturales también. Tiene una idiosincrasia, digamos, y una identificación muy fuerte, pero sobre todo, en creo que de Macri para acá, ¿no? Se convirtió en una suerte de canasta de votos muy importantes para gobiernos no peronistas. Lo digo a partir de Bruno Macri porque en su momento fue el millón de votos que sacó Mauricio Macri, que de alguna manera muchos interpretaron que cambió la elección. Martín Yallora es peronista, es gobernador de la provincia de Córdoba. Me entiendo que va a ir por un segundo mandato en las próximas elecciones.
6: Confírmalo.
5: Lo confirmamos entonces, precandidato. ¿Pero es un peronismo distinto o ahora hay un solo peronismo?
6: No, nosotros somos un justicialismo que conforma un frente que se llama cordobesismo y que naturalmente, bueno, nosotros creemos que entendemos el justicialismo de una manera distinta a lo cual lo entienden, por ejemplo, el kirchnerismo, ¿no? O otras vertientes también. Nosotros somos un partido, le decimos, de sentido común, lo que por lo general denominan de centro, con lo cual tenemos determinados conceptos que tienen que ver con un esquema básico, que gobernar es generar trabajo, pero para generar trabajo tenemos que tener un acuerdo y trabajar en conjunto con los sectores privados, con la industria, con la producción, con el campo, generar reglas claras, que estas reglas se sostengan en el tiempo, tener seguridad jurídica, y esa seguridad jurídica no es solo una justicia independiente, sino que es que se cumpla lo que uno se compromete y promete, generar una infraestructura que te dé un valor agregado, y todo esto en una provincia que le coloca, ustedes que están siempre en los números y pueden hacerlo, y voy a dar un número por debajo de la cifra porque es mucho más, le aporta a la Argentina 4.000 millones de dólares extra de lo que la Argentina le aporta a Córdoba. O sea, es una provincia que colabora con la Argentina mucho más de lo que la Argentina colabora con
5: Córdoba. Por lo que vuelve en coparticipación, decís.
6: Claro, si vos calculas todos los impuestos, básicamente, que Córdoba paga, ni hablar lo que son las malditas retenciones. Ustedes saben que Rusia tenía retenciones, creo el último país que tenía retenciones ya la sacó. O sea, ni Putin sostuvo las retenciones. Y Argentina sigue con retenciones. Eso para Córdoba ha sido, Córdoba-Santa Fe, uno de los peores males que podemos haber tenido. Lo que sería, piensen si ustedes van y ven a Córdoba hoy, que tenemos la mejor infraestructura en materia de ruta, eléctrica. Después puedo explicar todos los beneficios que da la infraestructura y por qué tanta erradicación a veces industrial y productiva en Córdoba, vinculada al talento y a las universidades. Y después, si quieren, hablamos también de universidades, lo que está pasando hoy. Bueno, todo eso hace que Córdoba tenga un ecosistema, no de hoy, ¿no? Es parte de nuestra historia. La primera universidad de Argentina se hizo en Córdoba, Córdoba siempre. Ustedes ahí tienen un mapa, bueno, no lo están viendo, pero hay un mapa sí, justo atrás, en una pantalla hermosa que tienen, van a ver la ubicación de Córdoba. Es una provincia totalmente mediterránea, no es una provincia que tenga salida, como ustedes verán, al mar, con lo cual la productividad, la competitividad, el trabajo, nosotros tenés que estar todo el día pensando cómo producir, porque no tenés esa posibilidad de tener la salida al mar y dedicarte a la INPO, a la Expo y te dé lo mismo, ¿no? Entonces Córdoba tiene que pensarse continuamente. Somos la provincia con menor cantidad de empleados públicos per cápita de la Argentina. O sea que te obliga a estar continuamente pensando en políticas de actividad privada e impulsar lo privado. Entonces, yo definiría como que hace varios años que hay como dos líneas en una grieta que van y vienen, ¿no? Vos hablaste, si querés, de Macri. Antes era Kirchner, después vino Alberto, ahora está Milei. Ninguna de esas políticas, por lo menos nosotros, como cordobesismo, nos representa. El cordobesismo es una base justicialista, pero hay que entender que la vicegobernadora, o yo soy acompaño a una intendente que proviene del radicalismo. Tenemos ministros del PRO, tenemos ministros que vienen del socialismo. O sea, es una base pluripartidaria que comparte una sola idea de que Córdoba tiene que ser un motor productivo y generador de empleo, con vectores que se sostienen hace mucho tiempo y que nos llevan no solo a tener las mejores rutas. ustedes, no sé si han tomado las pruebas educativas y han visto las pruebas a aprender. Córdoba salió primera en educación, en materia de lengua y matemática. Después vinieron las PISA. Y también Córdoba salió, dentro de las provincias que miden PISA, primera en Argentina. O sea, hay un montón de innovaciones, hay un montón de cosas que se hacen en Córdoba, agradecer a la comunidad educativa, y no significa que Córdoba está fuera del marco económico de la Argentina. Es difícil llegar a fin de mes, tenés los mismos problemas. Lo que pasa es que en Córdoba no ha entrado la grieta. Se puede trabajar lo público y lo privado junto. Podemos pensar distinto y hacer cosas en conjunto también con los intendentes de los distintos signos políticos. Se puede haber acuerdos con los sectores de oposición también.
5: Córdoba tiene el sector agropecuario como principal motor económico. Es zona núcleo de la soja. Los rindes en el campo son muy buenos. Ahí entiendo mucha tecnología aplicada al agro también. Pero también tiene un desarrollo industrial y metalmecánico muy importante, que entiendo que en este momento no está en el mejor de los mundos y que afecta al laburo privado urbano.
6: Hablar de la industria de Córdoba y de la posibilidad que Córdoba tiene, Córdoba es un país en sí mismo, es como para hacer un programa de 2 horas. Porque claramente somos un clúster productor de materias primas.
5: ¿Pero cómo te afecta la política industrial del gobierno de Milei?
6: No, bueno, la no política industrial es una política industrial.
5: Por eso.
6: Yo creo que el gobierno de Milei tiene un grave problema en no pensar en la microeconomía y en las líneas de desarrollo. Que es lo que está generando esta caída de pymes y esta caída del empleo formal, ¿no? De una manera...
5: ¿Lo sentís en Córdoba?
6: Por supuesto, porque Córdoba, vuelvo a decir, cuando vos tenés una provincia que tenés la menor cantidad de empleos públicos de la Argentina, ¿qué necesitas? Empleo privado. Entonces, cualquier modificación, cuando faltan políticas centrales para generar empleo privado, para defender las pymes, para defender la industria, para defender las actividades económicas, naturalmente Córdoba sufre.
5: ¿Cuánto empleo privado se perdió en Córdoba en estos años?
6: Bueno, hay que hacer un cálculo. Yo digo, si vos tenés que hacer una ley de los grandes números, porque no tengo el de este mes, ¿no? Pero tenés que calcular siempre, Córdoba es el 9%, así que aproximadamente es ese número de la masa total. O sea, piensen que estamos hablando, creo que los números de ayer daban 230.000 puestos, ¿no? Uh-huh. Hay varias mediciones, para cómo viste, hay todo un debate.
5: No, pero por eso decían
6: cerraron,
5: los indicadores
6: y cerraron 30.000 pymes.

0: argentino, los gobernadores y los intendentes, en nuestro caso fuimos amortiguadores, amortiguador para la crisis y todo este nivel de ajuste no pegara de la manera clara y concisa. Aquellas provincias que más podían o que lo entendieron así pudieron funcionar mucho mejor. ¿Qué quieren que le diga qué significa ser un amortiguador?
1: Claro, ¿y a qué costo?
0: Es muy simple. Cuando decidieron bajar los subsidios para el transporte, que por supuesto lo bajaron en todos lados, menos el AMBA, que AMBA sigue teniendo subsidios, pero a Córdoba le bajaron todos los subsidios al transporte. Bueno, cuando decidieron bajar los subsidios al transporte, nosotros no sacamos el boleto educativo. Subsidiamos nosotros, en definitiva, lo que la nación dejó de subsidiar. ¿Qué significa eso? Bueno, el PAMI, ustedes saben que está totalmente desfinanciado, destrozado. Nosotros tuvimos una ciudad que ustedes deben haber hablado de la elección de Marco Juárez, ¿no? Ya que vos conocés perfectamente el panorama nacional. Pero Marco Juárez hubo un cambio también, pero en Marco Juárez cerró una clínica, que era la clínica que atendía el PAMI de Marco Juárez y la región, y dejó 5.500 abuelos sin atención. ¿Qué tuvimos que hacer nosotros qué hice yo como gobernador? Y bueno, tuve que agarrar el hospital y ampliar las camas, casi como me hizo acordar a cuando trabajábamos en la pandemia, para atender a los abuelos y que los abuelos, antes del invierno, que es un momento muy difícil, poder tener las prestaciones necesarias. Nosotros triplicamos en Córdoba la atención a los abuelos de PAMI. Quiere decir que todo ese ajuste que PAMI hace, en definitiva, lo soporta la salud
2: pública.
0: ¿Y
2: cómo hace la provincia? Porque digo la provincia de Córdoba, pero hay otras provincias, qué sé yo, la otra vez lo hablábamos con el gobernador Puyaro de Santa Fe, cuando se hace cargo de arreglar una ruta que es nacional, bueno, que la provincia necesita y que Nación no la va a arreglar, y entonces dice, bueno, dame la ruta, pero no le dan fondo.
0: Si tenés que poner fondos propios o financiarte.
2: ¿Pero de dónde saca? ¿Cómo hace la provincia? ¿Toma deuda? ¿Aumenta impuestos?
0: Tenés que... Bueno, hoy aumentar impuestos es imposible. Yo creo que inclusive el gobierno tendría que prestar atención. El gobierno tiene... A ver, uno cuando le toca gobernar... Yo he sido intendente, ahora gobernador. Dos veces fui intendente de dos ciudades distintas, de San Francisco y de Córdoba. Entonces vos gobernás y podés tener un esquema, ideas, ¿no? Pero las circunstancias también te tienen que llevar como un capitán de un barco, que de acuerdo a las circunstancias de cómo está el mar, vos tenés que ir tomando decisiones. No podés tener una alternativa siempre si el mar está movido, está calmo, si hay olas, si hay tormenta, para poder llegar a un buen puerto. Yo creo que el problema radica en que hay que entender que la sociedad argentina ya no va más. No se llega a fin de mes. Está totalmente endeudada. Hay una caída del empleo. Están las pymes cerrando. Entonces, si vos no entendés ese marco, claramente en ese marco nosotros vamos a afrontar un presupuesto que tiene que estar armado en ese marco.
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0: eran verdaderamente estremecedores. Teníamos el 70% de los chicos eran pobres.
1: Estoy dando cuenta de las cosas.
0: Hoy el número sigue siendo alto porque está en torno al 40%, pero la mejora es innegable. Es decir, en 2 años y medio, o sea, en 30 meses, estamos reparando los daños de 100 años. Y eso sí entra en la categoría de un milagro. El otro tema que también es muy importante tiene que ver con otro de nuestros ministerios estrellas, que es el Ministerio de Desregulación, que también, digamos, puertas adentro lo llamamos el Ministerio de los Rendimientos Crecientes. Cuando ustedes miran la historia del PBI per cápita desde la era cristiana, digamos, la evolución tiene el formato de un palo de hockey. Concretamente, el PBI per cápita está prácticamente constante durante los primeros 1800 años. Y a partir de ahí, en un contexto donde se multiplica por 10 veces la población, el PBI se multiplica por 150. Es decir, que el producto per cápita creció 15 veces. Es decir, que el producto creció mucho más que proporcionalmente. Y eso, digamos, básicamente es algo maravilloso, porque la contracara de esto es que las personas que vivían en la extrema pobreza, allá por el 1800, era el 95% de la población mundial. Y hoy ese número, todo el tiempo se va cambiando la medida, porque si no, prácticamente hubiera desaparecido. Por lo tanto, hay un rol central en materia de lo que es los rendimientos crecientes. En ese sentido, nosotros también, digamos, lo hemos formalizado junto al doctor Reidel, lo hemos planteado en un artículo, es un working paper que próximamente lo estaremos presentando formalmente en distintas universidades, mismo aquí en Estados Unidos, donde explicamos, digamos, este modelo de crecimiento con rendimientos crecientes. La realidad es que la idea es muy simple, donde lo que ustedes encuentran en la literatura tradicional es que con rendimientos crecientes, como no se puede maximizar, entonces ya suelen utilizar restricciones para acotar ese crecimiento. Nosotros lo que demostramos es que hay una solución cerrada para ese modelo. Es decir, en la medida que uno, digamos, quiere ir consumiendo más, ese consumo, la satisfacción que produce es decreciente, o sea, la utilidad marginal es decreciente. Pero para lograr esa unidad adicional de consumo, ustedes tienen que entregar ocio, y eso les genera desutilidad. Bueno, llega un momento que lo que ganan por esa unidad adicional de consumo se compensa exactamente con lo que pierden por entregar una más de ocio. Y entonces el modelo queda cerrado. Eso es lo primero que explica, es que ustedes pueden tener un modelo con rendimientos crecientes y que quede cerrado. Eso es un tema no menor. El segundo elemento es que cuando ustedes incorporan el capital aparecen equilibrios múltiples. Y esto sí también es muy importante, porque ustedes tienen 3 equilibrios, digamos, 2 que son inestables y 1 intermedio que es, digamos, inestable. ¿Por qué es importante? Porque si ustedes se van al equilibrio malo, encuentran una situación de trampa de pobreza. ¿Por qué? Porque ustedes no tienen suficiente capital, y al no tener suficiente capital per cápita, tienen poco consumo, tienen un pésimo nivel de vida. Y esto es importante, porque lo que va a decidir que las personas estén en el equilibrio malo, es decir, en el equilibrio de trampa de pobreza, es un equilibrio donde la gente trabaja poco. Es decir, cuando ustedes tienen un país que mediante las ideas socialistas destruye la cultura de trabajo, castiga al que trabaja y premia al vago, el resultado es que esa sociedad no le gusta trabajar, esa sociedad genera poco capital y esa sociedad se hunde.
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3: Con la propia jurisprudencia previa de la Corte, y sin embargo nunca estuvieron las voluntades políticas para terminar de anularlo. O sea, teníamos la media sanción del Senado, y a pesar de un 20-25 donde se sacaron muchas votaciones en contra del gobierno, yo en ese momento estaba diputado nacional, incluso se lograron 2/3 para revertir el veto de la ley de financiamiento universitario, la emergencia en discapacidad y en emergencia pediátrica, la ley del Garrahan. Sin embargo, no se podían juntar nunca los 129, siempre había excusas para no llamar, esto, el otro, porque creo que benefició intereses muy concretos: el lobby inmobiliario, el lobby de las prepagas, el lobby de las farmacéuticas. Bueno, ahí hubo muchos favorecidos por alguna de las medidas del DNU, que insisto, es inconstitucional desde donde lo mires, porque ahora te dicen se viene el... Pero escuchame, están aceptando que esto sea una monarquía. Alguien saca un decreto cuando el Congreso está funcionando, modifica un montón de leyes y acá no pasa nada, ¿no? Pero bueno, tenemos una Corte acostumbrada a dejar hacer al gobierno, dejarlo hacer con la inconstitucionalidad de decretos y de incluso de leyes que se han aprobado en el Congreso, que contradicen los tratados internacionales con rango constitucional, y también dejarlo en no implementar las leyes donde el veto es derrotado, que es el otro tema de hoy también, con el financiamiento universitario. Así que me parece que, bueno, todavía creo que la presión de la movilización esté para ver si se produce. Ahora en un rato vamos a saberlo, si hay o no hay quórum, pero me parece que hay que marcar muy bien los nombres de quienes jueguen para el gobierno en esta situación.
4: Guadalupe, te pregunto, vos formás parte de un espacio que está conducido por Horacio Rodríguez Larreta.
5: Sí.
4: ¿Los diputados de Larreta van a dar quórum hoy?
5: Mira, yo no hablé con ellos, yo te diría lo que yo haría, y de hecho cuando fui senadora también, digo, yo creo que hay que sentarse, creo que hay que trabajar sobre la emergencia, creo que hay que discutir el decreto 70, creo que también hay que discutir la ley, que también es otro tema, digo, vos, porque la verdad que es, vas a sacar el decreto, mañana te saca otro decreto. Lo que hay que resolver definitivamente es que no puede ser que sacar un decreto sea más fácil que sacar una ley. Con una cámara lo tenés. Y ese es el problema jurídico realmente que tenés. Entonces, yo creo que hay que discutir de emergencia en discapacidad. Tengo clara posición con respecto a la ley de tierras y creo que no podemos seguir discutiendo los decretos todo el tiempo. Hay que resolverlo. Pero me parece importante es que lo que sí siento es que hay un Congreso que de alguna manera se siente más incómodo respecto a lo que plantea la gente, que quizás hace 2 años no pasaba. Entonces me parece que hay como una movilización con respecto a universidades, con respecto a la ley de tierras. Hay un Congreso que empieza a discutir, no sé cómo va a terminar, pero empieza a discutir realmente cosas que el gobierno quiere ignorar. Y después es la cuestión de, no puede suceder que es lo que te pasa con este gobierno, que las leyes las cumplo si tengo ganas. Porque te pasa con financiamiento universitario, no las cumplo. Entonces, ahí está el problema más grande. Tenés decretos que se hacen fácilmente y leyes que no se cumplen.
4: Ahora, entiendo que no sos diputada y entiendo que es tu posición. ¿Tenés idea si Horacio Rodríguez Larreta bajó una línea a los diputados? ¿Si hay alguna idea de...?
5: Horacio, con respecto a emergencia y con respecto a emergencia y discapacidad, con respecto a financiamiento universitario, con respecto a ley de tierras, dijo públicamente que estaba acompañando esos procesos. No sé qué habló específicamente con los diputados. No te voy a mentir porque no voy a mentir si habló. Ahora.
4: No sabemos.
5: No, pero yo digo, no estoy ahí, con lo cual, ahora yo te diría lo que yo haría ahí. Que fue lo que hice cuando financiamiento universitario, me echas el veto. Cuando hicimos emergencia en discapacidad, lo mismo.
6: Dijiste, tengo un posicionamiento claro con respecto a la ley de tierras. ¿Cuál es el posicionamiento?
5: No, la soberanía de las tierras es Argentina. Una cosa es que vengan las inversiones, pero no necesitas modificar la soberanía con respecto a las tierras. No tenés por qué modificar lo que está sucediendo ahora. Porque además, ni siquiera tenés un problema. Porque ni siquiera es que la cantidad de... Ahí llueven inversiones y no pueden comprar más de lo que hay. Yo digo, no.
6: Claro.
5: Las tierras es soberanía.
6: Valentina, venimos viendo en las últimas semanas malos indicadores económicos, sí, para el gobierno y ruido alrededor de la continuidad de Toto Caputo. ¿Qué nos podés decir de esto? ¿Cuánto de todo esto preocupa al gobierno? Y si ves en el horizonte alguna suerte de volantazo para cambiar un poco el rumbo de la economía.
7: No, lo que deja demostrado efectivamente cómo se han movido los últimos indicadores es que el ancla del programa de estabilización es la crisis, es la recesión económica, es caída de la actividad, caída de los ingresos, caída de la recaudación. Una crisis que ya empieza a demandar más dólares de los que Estados Unidos nos puede dar, ¿no? Ya ni te digo de los que el gobierno puede generar o conseguir, porque hoy el esquema monetario y financiero y económico depende 100% del apoyo de los norteamericanos. Entonces, la primera cuestión es que el eje de la política monetaria y económica está basada sobre las decisiones de Estados Unidos. La otra cuestión es el problema que tiene Toto Caputo en esto del rumoreo, que yo te diría, parece que lo inventó más él que otra persona, porque quien sale más beneficiado de todo esto, quien tiene el apoyo presidencial y del gobierno y del elenco estable que acompaña a esas decisiones de cartera económica, es el mismo. Y un poco está poniendo en jaque decir, bueno, el eje de la política no se puede correr de las decisiones de JP Morgan, no se puede correr del eje financiero internacional. Acá no vamos a discutir productividad, ingresos, industrialización. Acá vamos a discutir si el riesgo país que me muestra JP Morgan me va a dar más o menos como quiero. Y lo que estamos viendo es que no les está dando ni siquiera eso, ¿no? Podríamos ver que el gobierno de Javier Milei se ha portado acorde a todos los pedidos de los mercados, como esa entelequia internacional que nos gobierna. Y después vemos si el riesgo país está más alto que nunca. Entonces hay algo ahí que no está cerrando. El Fondo Monetario entra a jugar. Hoy es el acreedor preferente. Entonces, mientras que vos no resuelvas la deuda con el fondo, el riesgo país no va a bajar. Bueno, tienen determinados frentes abiertos que chocan contra una economía real completamente en crisis de ingresos, que deriva en una crisis de endeudamiento ya no externo solo con el Fondo Monetario, sino interno de las familias, con los acreedores que son los bancos, con los proveedores de crédito no financiero, un esquema que empieza a crujir cada vez más y que se les empiezan a quemar sus propios papeles, ¿no? Porque cuando decíamos, bueno, recién la discusión de la soberanía, estamos discutiendo un RIGI, por ejemplo, que no genera más inversiones. Entonces es bastante contradictorio porque lo que hace es perder más impuestos, por ende cae la recaudación. Por ende ponemos en crisis el baluarte central del programa económico, que es el superávit fiscal. Entonces la desregulación ha sido tan masiva y ha llegado a una velocidad que les termina jugando en contra al propio gobierno en su estadía económica.
6: Claro. Cínico, perdón.
4: No, hay algo que pienso escuchándote, pero que pienso escuchándolos a todos, que es, bueno, evidentemente hay una coincidencia en que hay muchas cosas del plan económico, incluso cuando uno tiene la idea de que algunos horizontes puedan ser buenos, que hay muchas cosas del plan económico que no están saliendo. Y sin embargo, uno mira lo que está pasando en el Congreso o mira lo que pasa con Milei en las encuestas y dice, che, el gobierno mantiene una fortaleza a pesar de esta situación. ¿A qué se le atribuye esta fortaleza que todavía Milei puede seguir manteniendo?
5: Yo tengo dos... perdón.
4: Dale.
5: Primero, creo que no hay un plan económico.
4: Okay.
5: La estabilidad, o sea, en el equilibrio fiscal, como si no es un plan económico. Es una medida, podés coincidir que en el caso mío que es necesaria, pero no es un plan económico, ni de desarrollo, ni de inversión, ni de empleo, ni de productividad. No es un plan económico, es una medida. Entonces, no hay un plan económico, esta es mi postura. Ahora, también creo que lo que sucede es que, y ahí quizás es una conversación, estos espacios sirven para eso, no alcanza con decir que Milei es malo. La realidad es esta, digo, y lo que pasa también en Brasil. Digo, no alcanza con decir que la ultraderecha es malo, que es una porquería, que daña, que rompe todo, que no hay proyecto de país. Tenemos que construir otras conversaciones. Entonces me parece que quizás lo que nos está pasando hoy a todos de distinta manera es que no alcanza con decir solamente eso. Hay que reconocer errores, hay que dialogar de otras maneras, hay que presentar futuro, hay que decir lo que es, cada uno hizo mal y que tenemos que repensar distinto, hay que ofrecer otras alternativas. Yo creo que en tanto en cuanto lo único que tengamos para decir desde todos los espectros de la posición es Milei es malo, y no podamos construir un futuro colectivo, bueno, son los indicadores en la cosa. Y después hay que ver, que yo creo que es el humor de la cada una de la gente, yo creo que ninguno de nosotros podemos saber, porque las encuestas además no lo miden, es la sensación interna de cada una de las personas, ¿no? ¿Qué pesa más en cada momento? Si la angustia del pasado, si la angustia ahora, si la falta de laburo, si no tener perspectiva de futuro, si que no haya una alternativa. Parece que es mucho más complejo hoy lo que le pasa a cada una de las personas y creo que ninguno de nosotros podemos determinar qué. Pero me parece que hay un ejercicio de todos nosotros para hacer algo más que decir la ultraderecha es malo. Que es cierto que es malo, pero es un poco más.
3: Yo creo que, digamos, la crisis del plan es la llamada trampa de la austeridad o trampa del ajuste, en donde vos recortás, esos recortes bajan la capacidad de recaudación y a la vez te lleva nuevamente a recortar y así hasta el infinito. Y eso te lleva a una recesión permanente y esa es la lógica en lo que estos planes han caído mucho. En esa estamos. Con dos agravantes, que es que además bajaste fuentes de recaudación quitándole impuestos a los ricos y tenés una deuda sideral por donde se te van los dólares. O sea, hay un trabajo que publicaron hace... El año pasado, tres colegas sociólogos, Andrés Weiner, Martín Llor y Cantamuto, que se llama Con exportar no alcanza, que plantean una metáfora de la economía argentina como el balde agujereado, ¿no? Frente a la tesis de que tenés que generar dólares, muestra que en realidad vos tuviste dólares favorables, pero tenías los agujeros de salida permanente. Y eso es lo que está pasando ahora. Podés generar dólares, pero si las líneas de fuga de los dólares se te van, siempre te queda cero. Alberto Fernández tuvo 3 años de fuerte superávit comercial, no quedó un dólar. Antes había pasado lo mismo con Macri y ahora está pasando lo mismo con el gobierno de Milei.
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2: Germán Martínez. Sí. No volvieron a reunirse más.
3: No, no, no. Bueno, vamos a charlar un poquito con Humphrey Incillos, periodista especializado en música. ¿Cómo anda, Humphrey? Buen día.
4: ¿Qué tal, María, Ido?
5: Hola, Humphrey.
4: ¿Cómo andan por ahí?
3: ¿Todo bien? Bueno, tenemos muchos temas. Primero, un paso, el Martín Fierro, que se multiplica en distintas categorías. Ayer fue de la música. Pero bueno, no es el premio propio de la música, que es el Gardel por ahí acá, ¿no? Pero de todas maneras...
4: No, lógicamente, porque aparte es el premio que otorga la Asociación de Periodistas de Radio y Televisión a la música. Pusieron...
3: Sí, esto es raro, primer... que el mismo jurado, igual la semana que viene votan sobre radio.
4: Exacto, pero bueno, dejó muchas cosas la ceremonia. A mí me gustó mucho algo que dijo Joaquín Levington, que ganó a la mejor banda de rock con Turf, que dijo, no somos la mejor banda, somos por un ratito la mejor banda, y me parece que ahí está un poco la esencia de entender qué significan los premios, ¿no? También algo que dijo María Becerra, que se llevó 3 estatuillas, que dijo, bueno, son premios que no están contaminados. ¿Qué quiso decir María Becerra con eso? Dejo la inquietud ahí.
3: Sí, hubo... porque además es un premio, como decís, no son ni siquiera jurados especializados en música. Ella está criticando que será el Gardel, algún otro premio que no...
4: Y no hubo un peso notable de las compañías multinacionales como si la tienen en otros premios, como pueden ser los Grammy, como pueden ser los Gardel. Estuvo como de alguna manera más equilibrado. Fue una ceremonia muy larga, mucho homenaje a la trayectoria. Por ejemplo, Palito Ortega lo recibió de manos de Juan Alberto Mateico, un homenaje también a la cultura televisiva y popular.
3: De tu Guido, muy bien, para el gusto Guido, está cubierto.
5: Amigos de toda la vida, ¿no?
3: Íntimos amigos, Palito, claro. Grandes sacos con hombreras.
5: Totalmente.
3: Grandes sacos con
4: hombreras. Digo, de pronto me
3: ahora
4: parece,
3: que
4: lo digo yo porque no lo pudo decir. ¿Cómo? Juan Alberto Mateico en el escenario.
5: Claro, digo, de pronto me parece, que era la frase de Juan Alberto.
3: ¿Y lo dijo ayer?
5: No lo pudo decir, dice Humphrey.
4: Exacto. Y también algo que premiaron, que tiene que ver, sí, para entender la esencia de los premios, ¿no? No hubo ninguna declaración política, nada. Solamente hubo un alegato, si se quiere, contra el uso de la inteligencia artificial en la música, y lo hizo el compositor del que fue elegido el mejor single. O sea, había también al mejor single de un desodorante de ambientes muy popular, un single muy muy pegadizo,
3: Él
4: hizo
3: la advertencia de la inteligencia
4: contra la inteligencia artificial en la música.
3: Bueno, y una cosa que me interesa que preguntarte, Humphrey, yo vengo siguiendo un poco fascinada la vuelta a las raíces folclóricas de Cazzu, con ese recital que hizo en Jujuy, que terminó vestida de diabla, y lo de Milo J, y toda una movida ahí de estos jóvenes que vienen más de otro estilo y que están ahora muy metidos en el mundo del folclore.
4: Sí, Cazzu presentó en su provincia natal, en Jujuy, un concierto que, como vos decís, tiene un vínculo visual y un vínculo musical a partir de su álbum Latinaje. Cazzu tiene una historia muy particular porque ella empezó su carrera cantando cumbia, pero se transformó cuando se muda de Jujuy a Buenos Aires en la reina del trap. Y sin embargo, siguiendo una tendencia que es global y que la podemos ver en artistas como Rosalía o C. Tangana en España, como Bad Bunny en Puerto Rico y como muchos otros artistas, igual que Milo J, trabajando a partir de la identidad pero con una mirada contemporánea, no es una idea nueva, es algo que viene desde los modernistas brasileños de la década del 20 del siglo pasado, que decían to be or not to be, es un that is the question. usando el, la metáfora del canibalismo, pero a nivel musical. Es decir, comerte de alguna manera lo que se está haciendo afuera, la vanguardia, pero transformarlo en algo que tiene que ver con las raíces, con la identidad. Y Cazzu lo hace brillantemente. De hecho, estuvo girando por Estados Unidos y por buena parte de Latinoamérica, llevando sus raíces, su identidad, la diablada, la tradición del carnaval jujeño, pero a un lenguaje contemporáneo. En ese show invitó a abrirlo a artistas notables como Micaela Chauque, como Mariana Carrizo, como una revelación de la música folclórica del norte del país, que es Huaracalpanchay, que fue elegida premio revelación en la última edición del Festival de Cosquín. Mirá, de este año.
3: A mí me encanta lo que están haciendo ellos, porque por ahí antes era al revés, venía Sole, salía del folclore y se iba al pop, ¿no? Y estos que por ahí vienen del trapo, de otra, la música, de otras músicas, y se van al folclore, ¿no? Que es como un movimiento, y llevan un público que por ahí no está inicialmente ligado al folclore a escuchar eso, ¿no?
4: Exacto, y tienen también un gran acto de generosidad. Sí. Con los artistas del palo del folclore, con artistas muy reconocidos. Hablamos de Cazzu y también tenemos que hablar de lo que viene haciendo
3: Milo. Dale un minutito,
4: Jamfrino, más. La vida era más corta, ese discazo que sacó el año pasado. Y la semana pasada, para celebrar el aniversario de la salida de ese álbum, presentó un audiovisual extraordinario. Increíble. Que se llama La Jangada. Extraordinario por muchísimos motivos. Primero, el visual. Sobre un remolcador. Armó en el medio del río, en un brazo del río Luján, con un paisaje increíble, la reproducción de un patio de tierra salteño, con una pequeña casita en la proa, y juntó un verdadero seleccionado de folclore. Estaban Roberto y Cutis Carabajal, estaba La Sole, también estaba Lázaro Caballero, que es un músico de un peso increíble.
3: Bueno, ¿eso dónde se puede ver, Humphrey?
4: Eso está disponible en YouTube, parece, no sé, el Fitzcarraldo de Herzog, pero llevado a el folclore contemporáneo.
3: Es lindísimo.
4: Estaba Trueno también rapeando ahí, estaba Mariano Sarkis de Los Arcanos del Desierto, en fin, la verdad que es espectacular, bueno,
3: y es Milo Jota,
4: que tiene una proyección increíble,
3: y 19 ¿no? años, 19 años, 7 nominaciones
4: a los premios Latin Grammy, cumple 20 la semana que viene, así que ya le empezamos a mandar un saludo a Milo, que es extraordinario lo que está haciendo.
3: Un beso grande.
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2: Hora 15, hora oficial argentina. Muy buenas tardes, ¿cómo les va? Aquí estamos dando el primer paso del camino de nuestro Curiosamente de jueves, y un paso más en esta nuestra programación de la radio que más vive en vivo. Arrancando desde las 5:30 de la mañana con Despertándonos, Walter Godoy a las 7, Punta Noticias en Radio. También La Mega Mañana a las 9, otro clásico. Luego Rubén Barbosa en la medianía de cada jornada. Nuestro Curiosamente Ahora y, por supuesto, por siempre y para siempre, a las 17 estaremos esperando a Marito Acuña con La Mega Tarde. 50-24-69, nuestro WhatsApp, la línea que valoramos mucho en los pocos momentos que no estamos por aquí. Llegan los mensajes, tenemos los mensajes y, por supuesto, van marcando el pulso de la información, de las noticias, de las opiniones, de los temas de la realidad y de la actualidad de nuestro pago arenero. 50-24-69. En el Facebook estamos como Radio Mega. @RadioMega975. Nuestro diario, que se actualiza permanentemente, mega975.com.ar. mega975.com.ar. Nuestra dirección aquí en la Tierra, paso 272. Hacemos el juntamiento radial, como decimos cada día, nos contamos informaciones, nos damos noticias y estas opiniones que nos valoran tanto y nos valoramos de los temas de la realidad y de la actualidad, como digo, de nuestro pago arenero. Bien, estamos presentados, vamos a lo primero, que es lo primero, y lo primero siempre tiene que ver con la separata musical.

0: 16.8 la temperatura, 60 el porcentual de humedad, sudeste el viento a 18 kilómetros en la hora, la presión 1026 milibares. Bien, como hacemos rutinariamente, sobre las 4 de la tarde, minuto más, minuto menos, estaremos actualizando el pronóstico. Pronóstico que obviamente para toda la gente de que se encargan de esta ciencia que es la meteorología, bueno, se hace la ciencia de la atmósfera, perdón, no la meteorología. La meteorología es más al albur y con datos arrimarse, pero la ciencia de la atmósfera sí es una precisión que de ahí parte un pronóstico que muchas veces con este tiempo tan cambiante, con estas condiciones cambiantes de la atmósfera, justamente se les hace difícil poder pronosticar con certeza como era hasta hace muy poco tiempo. Aquí nosotros, más allá de la percepción o lo clásico de charlarlo, pero de hace 28 años, hizo ahora el 1 de octubre, día por día, hora por hora, estamos chequeando el tema del pronóstico, y lo hacemos con nuestro ciberpronóstico, que tiene un grado de acierto importante, acercarse a la realidad de cada día, pero que últimamente, sinceramente, los cambios que va teniendo son de menos horas. Antes teníamos un pronóstico a las 3:30, 4 de la mañana, cuando empezábamos a hacer el tema de despertándonos, y hasta el mediodía se mantenía, se revisaba al mediodía, y a las 4 de la tarde era la actualización. Bueno, hoy entre las 4 y las 5:30 de la mañana hay que volver a chequear, porque puede haber un cambio, se puede dar el cambio después durante la mañana también. Hoy, por ejemplo, estoy mirando hasta ahora venimos con lo que teníamos en la madrugada. Pero, repito, es algo increíble cómo esta ciencia de la atmósfera han ido intentando seguir las condiciones de la atmósfera, y que seguramente para transformarlo en un pronóstico se les complica. Bien, hoy hablamos con el ingeniero Pedro Manuel Martín, ingeniero electrónico, que ha publicado un libro en el Google, ahora voy a ver, hay un nombre específico que no me lo acuerdo ahora, donde se publican los libros, se puede publicar libros, un libro obviamente para descargarlo gratuitamente, que tiene que ver con procedimientos de especialmente del tema de esa transmisión de conocimientos de la mano de obra de la base naval de Puerto Belgrano, pero que obviamente se aplica o se puede aplicar a cualquier otro ámbito donde se hagan tareas de producción continua o trabajos con un método que, más allá de las idas y vueltas o más idas hacia lo profesionales de lo que se puede llegar a poder tener como experiencia, bueno, en lo básico del trabajo se ha mantenido. Bueno, ingeniero Martín fue trabajador operario de la base naval de Puerto Belgrano, luego o casi en paralelo con su tarea, con su trabajo, hizo la carrera de ingeniero electrónico. Hoy desarrolla proyectos especiales a nivel internacional, elabora dispositivos que corresponden a distintas aplicaciones que se hacen junto con otro hombre de Punta Alta, el ingeniero Basili, que está en Japón, trabajan en conjunto, uno en cada parte del mundo, y desarrollan esos proyectos especiales, del cual hemos hablado y hemos hecho alguna nota. En este caso, lo que ha volcado su experiencia dentro de los trabajos, que desde la escuela de aprendices hasta su tarea, hasta que se retiró, se fue de su condición de agente civil, ¿no? De la base, lo ha compendiado y es importante. Hablamos con él, nos dio los detalles. Esto que es inédito realmente. Bien, vamos a hablar ahora con el ingeniero electrónico Pedro Manuel Martín. Hace un tiempo lo habíamos destacado, hicimos nota por desarrollos tecnológicos que se hacen desde Punta Alta y que abarcan al mundo. Y obviamente un gran orgullo para nosotros. Y en esta oportunidad también hay algo muy muy particular, que es la publicación que ha hecho de un libro. Y por supuesto de aspectos muy especiales. Y entonces nos va a contar de qué se trata. Manuel, ¿cómo te va? Buen día.
1: ¿Qué tal, Luis? Buen día para vos y toda la audiencia.
0: Bueno.
1: Y hace poco publiqué un libro que justamente se trata sobre métodos o recetas, si querés llamarlo con palabras más simples, sobre lo que son reparaciones sobre sistemas eléctricos y electrónicos navales, ¿no?
0: Ajá.
1: Esto en fundamento a mi experiencia en lo que fue en su momento Puerto Verán.
0: Claro, claro, estuviste allí, trabajaste justamente en la base, en Arsenal, creo que, ¿no?
1: Exacto, sí, yo estuve, bueno, justamente cuando se hizo la reapertura de la Escuela de Aprendices, la primera promoción, en su momento, creo que fue en el 2006, si no me equivoco, y luego de realizar la Escuela de Aprendices, ingresé como operario en el Arsenal, y estuve ahí hasta hace unos años, ¿no? Obviamente después, por distintas vicisitudes, fui de la Armada, pero obviamente lo recuerdo con mucho cariño.
0: Bien, bien, es importante. Y en base a esa experiencia, ¿armás este libro, estos procedimientos, como decís vos?
1: Claro, a ver, la principal idea del libro es, porque todos sabemos lo que está sucediendo en Puerto Verán, no tiene nada más que aclarar, es tratar de traspasar, aunque sea, lo que se realizaba de forma oral y obviamente como técnicos metiendo mano de generación en generación, el método que es muy valioso, ¿no? Que a veces al estar, digamos, la gente allá trabajando todos los días se vuelve cotidiano y no se da cuenta lo que tiene, como formación.
0: Claro.
1: Yo lo digo esto porque me ha pasado de estar en varios lugares y el método de razonamiento, de resolución es muy bueno, y lamentablemente por las realidades que obviamente a veces se escapan de esa armada, más arriba, eso se está extinguiendo de a poco. Entonces es una lástima que ese método que se transmitió año tras año y que obviamente yo no lo creé, sino que bueno, generación y generación en el personal civil que se fue transmitiendo, se está perdiendo, ¿no?
0: Ajá.
1: Algo que haya un cambio rotundo y crece una gran cantidad de personal, eso se está perdiendo. Y eso es muy importante para lo que es el valor técnico de la comunidad, principalmente está. El libro principalmente está apuntado a ese tipo de perfil, ¿no? Gente puramente técnica, especialmente electricistas, navales.
0: Ajá.
1: O gente que trabaja en automatismos navales, quizás para el común de la gente estas palabras suenan raras, pero para que el técnico eso lo va a entender, ¿no?
0: Claro, claro.
1: Así que, bueno, la idea es apuntar a esa gente y hacer un puente entre, si no se puede transmitir de manera oral, entre la generación que creo que fui yo la última y la que puede venir adelante, ¿no?
0: Claro, es importante lo que estás diciendo porque tu experiencia te lleva. Hoy estás a la altura de desarrollos tecnológicos que impactan en muchos lugares del mundo porque se venden en cualquier parte del mundo cuando se publica y son interesantes y vos los fabricás acá y junto con tu amigo y socio allá en Japón, ¿no? Que esas cosas que uno dice, como de dos partes del mundo se puede fabricar algo que impacta. Pero bueno, digo, vos estás en el tope de lo que es la tecnología y sin embargo reconoces e intentás que aquellas fórmulas que vienen siendo la base del desarrollo de la armada, de los arsenales y demás,
2: tengan y continúen la vigencia. O sea, es una evaluación muy importante la que hacen.
1: Tal cual. Es que en el fondo es, o sea, muy en el fondo es un trabajo similar, porque, mirá, me hice un buen puntapié. El método que aplico a veces para, a ver, si bien ahora estoy haciendo otros trabajos que son de ingeniería, hay que distinguir que en Puerto de Verano se hacen en algunos casos trabajos de ingeniería, no en todos lugares, en Nacional, pero la función principal de Nacional es la reparación y mantenimiento, ¿no? Este método también se puede extrapolar a lo que es ingeniería, que yo en algunos casos, los desarrollos que uso hago hoy en día los aplico, ¿no? Fíjate vos, querido claro. conductor, o sea, claro. esa experiencia se puede aplicar a ingeniería, que no es mala.
2: Claro.
1: Y justamente también es tecnología que a veces está, que generalmente está en el exterior y se extrae a la realidad local y ahí se adaptaba, ¿no? Eso es lo que principalmente ha pasado durante muchos años y sigue pasando por todo verano. Tecnología que vino al exterior, tecnología dada, y se ha tenido que estudiar, bueno, y eso obviamente enriquecía la mano de obra del personal que estaba, ¿no? Se viene a limitar, ¿no?
2: Claro.
1: Durante años trabajando. Es un sistema similar, obviamente, en caso ahora en el sector privado, ¿no?
2: Sí, sí, sí, sí. Bueno, justamente por eso, ¿no? Se te ocurre la idea de hacer juntar todas esas posibilidades, todos esos desarrollos y ponerlo en un libro, ¿no?
1: Sí, sí, sí, se me ocurrió hacer eso. A ver, entre fijarme por la realidad y no hacer nada, preferí escribir un libro. Creo que por lo menos es un puente barato. ¿Por qué digo barato? Porque el libro de Cinebu, ¿a qué me refiero con esto? Está subido en internet,
2: sí, sí.
1: Quizás en un futuro y todavía se pueda publicar, pero ese ebook es totalmente gratuito, no estoy buscando lucro. Toda esa experiencia es en cierto aspecto un reconocimiento a la gente que me formó en su momento, como personal civil, que hoy sigue trabajando, desempeñándose. Reconocimiento también un agradecimiento, ¿no? Por los años haber vivido allá y toda la formación técnica que se me dio, como también parte de persona, ¿no? Porque no solo fue algo técnico, sino también algo formativo para mí como persona, en todo aspecto, personal como también en lo que se refiere a conducción, ¿no?
2: Claro.
1: Bueno, en parte del libro ahí también lo comento, es muy expuesto porque obviamente está apuntado a lo técnico, pero la parte de conducción allá está muy formada, por lo menos en el lugar donde yo estuve, todo sea homogéneo, pero eso me marcó mucho y obviamente eso lo sigo, otra cosa que estoy aplicando hoy en día.
2: Claro, teniendo en cuenta que todavía existe, ¿no?, la escuela de aprendices, también sería importante una guía para tener ese libro como en la biblioteca, como quien dice, y porque todos los años entran jóvenes.
1: Ese libro es gratuito para toda la comunidad, ya sí, sea sí. de Punta Alta, como también para la provincia. A ver, obviamente la provincia con cada lugar va a tener su realidad distinta, ¿no? Pero el método de razonamiento, a ver, está aplicado principalmente, no quiero volverlo muy técnico, ¿no? Pero sistemas en los cuales uno se puede encontrar en cualquier lado, ¿tá? Y justamente en parte del libro lo aclara eso. Entonces,
2: claro, está bien, sí.
1: Está asociado a sistemas navales eléctricos, con su respectivo automatismo, y este mismo método se puede aplicar a distintos sistemas, con sus distintas especificidades, ¿no?
2: Claro, está bien, o sea, es un patrón, una guía de la que se pueden valer.
1: Exacto.
2: Claro,
1: exacto,
2: eso está bueno, exacto, está bueno eso, exacto, está bueno.
1: Es un estándar, está pensado de esa forma.
2: Está bien.
1: Está pensado de esa forma.
2: ¿Y cómo se puede encontrar, Manuel, el libro?
1: Bueno, este libro, bueno, como comenté anteriormente, está en formato digital para que tenga un acceso rápido cualquier persona. Hoy en día no digo que sea algo común, pero desde un celular la mayoría de la gente tiene acceso cercano, tiene acceso propio. Y está disponible en Google Play Books, una plataforma bastante masiva, como también va a estar en breve en algunas otras plataformas, que bueno, eso lo estoy gestionando, ¿no?
2: Bien. ¿Qué nombre tiene?
1: Vuelvo
2: el libro
1: a recalcar. ¿Cómo, perdón?
2: ¿El libro qué nombre tiene?
1: El libro se llama Método y Oficio.
2: Método.
1: Justamente forma las dos cosas.
2: Método y Oficios. Ahí está, por si alguien lo quiere.
1: Sí. Después te puedo compartir, sí, porque obviamente por radio es imposible compartir el link, pero si quieren difundir de manera digital, ya sea por la página de la radio o lo que sea, el link o el respectivo código QR para que la gente, si hay algún curioso, despierto alguna curiosidad, pueda acceder, ¿no?
2: Está bien, o sea, pero de todas maneras, en Google,
1: Google Playbooks.
2: Playbook.
1: Es una sección para libros de Google.
2: Exacto, Playbook, en Google, Playbook, ahí entonces está Métodos y Oficios, que queda ahí, va a aparecer, y bueno, es interesante, ¿no?, porque es un aporte a esta ciudad que técnicamente tiene tanta gente capacitada y otros que lo pueden utilizar para capacitarse y bueno, por supuesto que
1: tal cual es una forma o es desde lo que yo puedo hacer una forma de tratar de mantener o generar un puente para la comunidad, obviamente específicamente técnica, de la experiencia que se generó durante años en el distrito, claro, y particularmente en Puerto Verano, en Arsenal, ¿no?
2: Claro.
1: Que obviamente, digamos, forma uno y le da mucho valor. Después, con sus distintas cualidades, uno explota más o no ese procedimiento o le da su su toque, ¿no? Pero creo que como base esto es bueno para pensar, digamos, formar el criterio de lo que es técnico, ¿no?
2: Claro.
1: Y es puramente el libro, no, algo que aclaro, no quiero hacer muy extenso el tema, es por eso la palabra es oficio, o sea, acá no hay matemática porque no hace falta,
2: claro,
1: en nada complejo, es toda una narración de manera, digamos, se hizo algo oral para describir algo que es totalmente práctico, ¿me
2: explico? Sí.
1: No hay nada teórico, obviamente uno tiene que tener una base teórica, pero cualquier persona que alguna vez trabajó lo va a poder interpretar.
2: Seguro. Bueno, es esa capacidad que tanto se habla, ¿no? De que se van jubilando y se jubilan aquí el taller, es el comentario de la charla de Puntalda,
1: y se
2: jubila y aquel se jubiló y no, ya no, en este taller ya no queda nadie y quién le pasa la posta a otro. Yo creo que ese es un poco el resumen escrito de tantas veces que se ha dicho que tanta gente que se jubiló y que no dejó, no hay quien en sucesión o los métodos de trabajo. Yo creo que ese libro es importantísimo para acá, está bien, se podrá desarrollar en otros lugares, pero digo, para Punta Alta, para quienes están relacionados con la base, es muy importante.
1: Yo creo que sí, a ver, no es por, a ver, lo que yo busco siempre es el reconocimiento de todos allá, no mío, personal, yo solamente soy el puente que lo escribió, pero es muy importante, creo yo, desde el punto de vista técnico, para la comunidad, ¿sí? Porque eso no deja de generar quizás mano de obra futura para lo que sería,
2: claro,
1: no solamente Puerto Grano, sino también Puerto Rosales y cualquier sector pequeño productivo que quizás se inicie, ¿no?
2: Sí.
1: A ver cuánta gente de la base quizás se fue de Puerto Verano y después se emprendió en otros lugares, como puede ser Bahía Blanca o cualquier vecino, y realmente se llevaba bajo el brazo un conocimiento muy importante, ¿no?
2: Sí,
1: entonces,
2: tal cual.
1: Es eso principalmente.
2: Es bueno. Es bueno y original. La verdad que no había ocurrido y eso está bueno que sea original. Bien, ahí estaba el ingeniero Pedro Manuel Martín, ingeniero electrónico, entonces, desarrollando este libro que ustedes escuchaban. Está en la plataforma de Google para los libros y es de, obviamente, gratuita posibilidad de bajarlo, de tenerlo y, bueno, de poder aprovecharlo realmente. Es importante. 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
9: Nuestro WhatsApp. Antes que nada, a las 17 es la concentración para la marcha de en defensa de las universidades, de todo esto que se está dando también en Capital Federal, aquí a la hora 17 en Irigoyen y Brown. Atención, Irigoyen y Brown, ahí comenzará una concentración, radio privada, mensajes, gente que va a hablar. Y luego habrá una continuidad de esta jornada. A la hora 17, hoy, a la hora 17, hoy, en Brown, esquina Irigoyen. Brown e Irigoyen es un lugar atípico, por eso lo remarcamos y lo repetimos para que obviamente sepa. Marcha Federal Universitaria en Punta Alta, a la hora 17 en Irigoyen, esquina Brown. Bien, en Rotary Club Punta Alta, con la también trayectoria del Rotary Club Internacional en cuanto al tema de la polio, de la poliomielitis, de ir rumbo a acciones que hayan hecho en su momento que la polio estuviese eliminada, estuviese combatida en el mundo, y hace unos años, a través de esta imposibilidad de vacunar, especialmente en algunos continentes donde obviamente el tema de llegar con las vacunas es muy distinto, muy difícil. Bueno, Rotary llevó adelante multimillonarias campañas, con siempre el aporte de los propios rotarios, el aporte de gente, de instituciones y empresarios muy importantes en el mundo, fue llevando adelante las campañas para la polio. Se vuelve a trabajar, y en el Rotary Punta Alta también, con una gala que se hará en el Teatro Colón para recaudar dinero rumbo a esas campañas. Luciana Osinaga es la titular, la presidente de Rotary Club Punta Alta, y nos contó de qué se trata.
10: Rotary Club, con una acción que tiene que ver con la polio, que obviamente es una de las acciones que todos los clubes rotarios de Argentina lo están llevando adelante.
11: Bueno, te cuento un poco del evento que estamos organizando. Sí. Estamos felices de poder realizarlo porque es la primera vez que se va a hacer en Punta Alta. Este tipo de eventos se hace en otros clubes a nivel nacional y otros a nivel de internacional. Bueno, la idea, lo que vamos a hacer es una noche de gala solidaria por la polio, lo denominamos así. Se va a realizar el día 24 de octubre, que justamente es el día en que se conmemora el Día Mundial contra la Polio, y se va a hacer en el Teatro Colón de nuestra ciudad.
10: Qué importante, ¿sí? Qué bueno.
11: Sí, que tiene capacidad para 360 personas, así que lo que pretendemos que esté colmado, la verdad que tenemos artistas de primera. Así que, bueno, esperamos que sea una noche grata para todos, ¿no? El evento, te cuento que fue declarado de interés municipal.
10: Muy bien.
11: Por nuestro Consejo Deliberante. Y lo recaudado, como mencionaste, se va a destinar a la campaña mundial en Polio Now, que lleva adelante Rotary Internacional para erradicar la polio, la poliomielitis, ¿no?, del mundo.
10: Bien, sí, sí, que ha sido fundamental, ha sido el sacrificio y el trabajo de Rotarios a lo largo y a lo ancho del mundo, ¿no?, o alrededor del mundo, podríamos decir así.
11: Tal cual, es una campaña que, bueno, enorgullece a Rotary, ya que en este momento un 99%, se redujeron los casos en un 99%, sí, y el objetivo obviamente es eliminar definitivamente la enfermedad, que, como sabemos, produce a aquellas personas que la padecen, malformaciones y dificultades para caminar, ¿no?
10: Sí, sí, tal cual, tal cual. Y Luciana, ¿hay entradas anticipadas? ¿Cómo se pueden conseguir? ¿Qué valor tienen? Me están preguntando acá.
11: Bueno, las entradas tienen un costo anticipadas de 10.000 pesos. Uh-huh. Y en puerta se venderán a 12.000. Las pueden comprar, se pueden comunicar con nosotros mediante las redes del club, Rotary Punta Alta, o a través de algún rotario que conozcan. Uh-huh. O no tengo problema en que pases mi número para que se las guardemos. Y bueno, no sé si querés que te cuente los artistas que vamos a contar.
10: A eso iba, contame todo lo que va a ser el escenario, que ya he visto por allí, que es realmente muy interesante.
11: Bueno, el debut lo va a hacer la Orquesta Estudiantil de Punta Alta, a cargo de Sergio Guerrero, ¿sí? Como saben, es una orquesta que viene trabajando con chicos de diferentes edades en nuestra ciudad y hacen un gran trabajo, funcionan en la sociedad española. Después tenemos el Instituto de Música Crucero General Belgrano. También va a participar un cantante de nuestra ciudad que estudió en la Academia de Valeria Lynch y también ganó una beca con ella, el señor Francisco Nolasco. Y también van a participar la agrupación folclórica Los Amigos, ajá, Que la danza sea tu voz, y el grupo musical La Guarda.
10: Qué bueno, qué concurrido, qué escenario amplio.
11: Sí, la verdad que sí, todos participan, obviamente, ad honorem. Uh-huh. Se sumaron a esta convocatoria solidaria, así que estamos muy agradecidos con todos ellos.
10: La verdad que sí.
11: Sí. También con el municipio, que nos cedió las instalaciones del teatro.
10: Muy bueno.
11: Sí, y nos colaboró con el sonido, así que eso también hay que agradecer, ¿no?
10: Claro que sí, está bueno, ¿eh? Qué lindo los esfuerzos de una comunidad para esto que es tan importante, ¿no? De contribuir a que la polio siga prácticamente reducida a muy, muy, muy poco, pero con una tarea increíble que ha hecho siempre el Rotary Club. Y ya que te tengo a mano, Luciana, ¿cómo va tu año?
11: Mira, bien, bien, por suerte, gracias a Dios, con muchos proyectos. Yo siempre les digo a mis rotarios que soy muy intensa en cuanto a organizar, así que vamos con muchos proyectos. Ya te estaré contando a medida que se vayan,
10: sí, sí, claro,
11: confirmando, pero no, la verdad que se transcurre un año lindo con... Bueno, antes de este evento hicimos una tallarinada también solidaria que tuvo una gran convocatoria en la sociedad italiana.
10: Qué bueno.
11: Y bueno, la idea es ir sumando, seguir sumando, ¿no? También la rueda femenina, ¿sí? Uh-huh. Que va a organizar un té desfile en el club el día 8 de noviembre. También, como saben, la rueda femenina son las damas de Rotary, una rama tradicional de nuestro club, y que vienen trabajando hace muchos años también. Así que, bueno, es la idea de seguir colaborando.
10: Sí, sí.
11: Después hay...
9: Bien, Luciana Osinaga, presidente de Rotary Club Punta Alta, de esta gala para poder juntar un dinero, y en el mundo se trabaja así, y cada país recibe, por supuesto, toda la ayuda y el apoyo de Rotary Club Internacional con el tema de la poliomielitis, ¿sí? Así que vale la pena la colaboración, mejor dicho, más que colaboración, la contrapartida, ¿no?, de una gran noche musical en el Teatro Colón con la organización de Rotary Club Punta Alta.
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9: 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Hacemos la pausa.
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0: Bien, 14.7, casi 2 grados, no, 2 grados una décima bajó la temperatura en esta hora. 14.7, 73% la humedad. Aumentó el viento del este-sudeste a 21 kilómetros por hora. La sensación térmica, 9 grados. Sensación térmica siempre se mide de los 10 grados para abajo, pero en estas condiciones especiales la empezamos a monitorear y justamente, bueno, de los 14.7, lo que sentimos si nos toma el este-sudeste son 9 grados. La presión es buena, es muy buena, 1026 milibares. Cielo parcialmente nublado para esta noche, con temperatura de 7 grados. Para mañana viernes, nubes matinales que se disiparán por la tarde. El viento soplará del este-sudeste y la máxima de mañana 13 grados. Sábado, nubes por la mañana, sol por la tarde, como para que no las extrañemos. Y una máxima también en 13 grados y 4 la mínima. Domingo, mayormente soleado. Dije sábado, sí. El día de la madre con temperatura máxima en 16 grados y, como digo, sol. 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

0: 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Bien, ya está con nosotros y lo valoramos y lo esperamos cada día, nuevamente los lunes, pero los lunes feriados tienen estas variantes. Y entonces, Pedro Joao de la Iglesia, nuestro periodista junior, lo tenemos hoy. ¿Cómo estás, Joao? Buenas tardes.
1: Hola, buenas tardes. Bueno, muy bien. Acá un nuevo programa. Octubre. Mañana es mi cumpleaños.
0: Ah, mañana cumple, muy
1: mañana
0: bien.
1: Mañana es el cumple, mañana cumplo 18. Ah, mira. Sí, estoy contento esta semanita.
0: Bueno, muy joven periodista, y ya hace ya 2 años que estás con nosotros.
1: Sí, dos o quizás más, desde 2023, por ahí.
0: Claro, 23, sí, 3 años, mirá cómo
1: así
0: pasó.
1: Así que sí, contento de seguir. El año pasado estuve en Brasil, quizás de corresponsal.
0: Exacto.
1: Y bueno, acá presente, el año que viene ya empieza la uni. Así bien. Que, bueno, muchas cositas. Ya se acerca el fin de año, ¿no? Es como que pasamos septiembre y es como que arranca todo, porque en noviembre estamos a full también y después en diciembre ya arranca a aflojar todo y se viene lo que se vienen las vacaciones y empezar un nuevo año. Bueno, vamos a hablar un poquito de un tema muy importante para mí, aunque no parezca muy importante para Argentina y que nos afecta mucho. Yo trato siempre de priorizar, quizás ser lo más imparcial posible, pero hoy voy a dejar eso un poco de lado y voy a ser bastante parcial, porque me parece que está pasando algo en el mundo y en el continente que nos toca muy de cerca a todos, que son las elecciones en Brasil.
0: Ah, claro.
1: Por fin vamos a hablar de esto. Estuve hablando todos los programas, quizás creo que dije, bueno, se viene la elección en Brasil, se viene la elección en Brasil, pero hoy vamos a hablar de lleno de eso. Ya pasaron las tan esperadas elecciones en Brasil, fueron el 4 de octubre, pero así como está la dinámica argentina, se maneja por segunda vuelta. Había 12 candidatos a la presidencia en Brasil, el 4 de octubre quedaron descartados todos los 10 candidatos inferiores, y los dos que sacaron mayor porcentaje van a la segunda vuelta, que va a ser el próximo 25 de octubre, es decir, este domingo 18 no, sino que el próximo. ¿Cuál es el escenario que tenemos hoy en Brasil? Tenemos dos candidatos. Lula, actual presidente, que va en búsqueda de su cuarto mandato, el único presidente de Brasil que tuvo 3 mandatos, y que apunta a un cuarto. Lula tiene 80 años, empieza su carrera política en los 70, en la dictadura de Brasil, que duró 14 años más que la dictadura argentina. La dictadura de Brasil fue del 64 al 85. Entonces, contra 7 años argentinos de una dictadura completamente asquerosa y sanguinaria, Brasil, bajo los mismos sistemas, apoyado por el mismo Estado, ha manejado una dictadura de 21 años. Y toda la acción política de Lula empieza ahí. Lula era metalúrgico, líder sindical de São Paulo, de todo lo que sería la periferia de São Paulo, donde era un tornero mecánico, donde pierde su dedo a 17 años, bueno, y a los 35, él fue secretario general de lo que sería el gremio de metalúrgicos. Arranca a manejar lo que serían todas manifestaciones, huelgas, paros sindicales, donde toma muchísima relevancia. Va preso, secuestrado, fue torturado en la dictadura, lo tuvieron detenido bastante tiempo, y ahí cuando fue libre, cuando lo liberaron, a demandas populares, porque quizás sería un desaparecido, pero por demanda popular muchísima que había, ya que estaba tomando muchísima relevancia en lo que era, ya en el 78, donde ya se estaba arrancando a amenizar un poco lo que era el régimen dictatorial que había en Brasil, arranca a tomar relevancia. En el 82, cuando se abren, el gobierno permite que se puedan armar partidos, funda lo que es hoy el mayor partido de Latinoamérica, que es el PT, que es el Partido de los Trabajadores. Es un partido fundado en el 82 y que disputa sus elecciones por primera vez en el 85, en donde Lula disputa para ser primero en el 84 elecciones indirectas, que es algo que pasó en Brasil en la dictadura, para ser intendente de São Paulo,

0: que es una ciudad importantísima, no solo para Brasil, sino para Latinoamérica. Y después, en 85, para ser gobernador de São Paulo. Pierde las elecciones. En el 89 se candidata a presidente y pierde. En el 94 se candidata a presidente y pierde. En el 98 se candidata a presidente y pierde. En el 2002 se candidata a presidente y gana. Luego en el 2006, que gana. Luego en el 2010, no podía seguir el mandato. Va Dilma, también representada por el PT y como que la candidata de Lula, gana. 2014, Dilma gana de vuelta, o sea, 12 mandatos consecutivos, y se hizo un impeachment, que lo que vendría a ser una quita del poder legal a Dilma en el 2016, en donde el Congreso vota que se salga el presidente, la presidenta en este caso, y asume su vice. De luego de eso, 2018, asume Jair Bolsonaro, figura importantísima para comprender qué es lo que está pasando ahora, y en 2022 gana Lula de vuelta su tercer mandato, ya con 76 años, y ahora con 80 va en búsqueda del cuarto. Entendiendo esto, sabemos que Lula tiene una carrera política increíble, en donde disputó 7 elecciones a presidente, donde ganó 3, donde fue importantísimo para la vuelta a la democracia brasilera, ya que fue el primer partido que se creó después de la dictadura, es un partido nuevo, lo que vendría a ser la izquierda quedó completamente destruida después de lo que fue la dictadura, ya que se hizo un plan masivo para destruir o quizás privar esos movimientos, que no existan más. Así que esa es la bandera política que tenemos, algo que empezó teniendo una tendencia muy socialista, una tendencia muy de justicia social, una tendencia de un gobierno de trabajadores para trabajadores. Es una persona que no terminó ni la secundaria, no tiene ningún título universitario, no tiene ninguna formación terciaria, nada. Es un chabón que era sindicalista y operario de fábrica, y fue presidente de Brasil 3 veces y es un líder reconocido internacionalmente. De otro lado tenemos a Flávio Bolsonaro, el hijo del medio de Jair Bolsonaro, expresidente de Brasil, que ahora está preso por intervención en el Estado y trato de un golpe de Estado. Cuando perdió las elecciones arrancó a decir que era fraude y había un plan en donde por eso fue condenado, o sea que es un plan que está dado como cierto por la justicia, donde se intentó matar a el ministro del Supremo Tribunal de la Corte Suprema de Brasil, a Lula y a su vice, en donde había planes, en donde los querían envenenar, ya quién lo iba a hacer, con qué lo iba a envenenar, habían comprado las cosas. No se dio el caso porque, bueno, la corte lo pudo descubrir y por eso Bolsonaro hoy está preso. ¿Cuáles son las dos visiones de mundo que tenemos en estos dos polos? Uno completamente a la izquierda y otro completamente a la ultraderecha. Es que el bolsonarismo lo que plantea hoy es un régimen casi que hereditario, casi que monárquico. Absolutamente toda la familia Bolsonaro hoy tiene cargos. La esposa actual de Bolsonaro fue la diputada más votada de la capital de Brasilia. El hijo más chico de Bolsonaro es concejal en una ciudad muy grande. El otro es diputado provincial en una provincia del sur de Brasil muy grande. Eduardo Bolsonaro, el hijo más grande, está en Estados Unidos con una funcionaria privada, pero era director de la Policía Nacional, pero bueno, lo sacaron del cargo porque también está investigado. Hoy, este momento tiene pedido de extradición y de captura. Si pisa Brasil, va preso por un montón de causas de corrupción y por también tratar de orquestar el golpe de Estado. Y Bolsonaro está preso, si no tendría un cargo. Y Flávio Bolsonaro, actual candidato a presidente, es senador nacional de Brasil y disputa la presidencia. Lo que plantea Bolsonaro, Flávio, es un régimen parecido a lo que fue su padre, seguir con lo que se estuvo haciendo en Brasil del 18 al 22, es seguir con el mismo modelo que tiene, liberal, de anarcocapitalismo, lo que en este país conocemos muy bien, porque son las mismas políticas que tiene el presidente actual, tanto que es abiertamente se dice amigo y claramente un colega político, están del mismo lado de la vereda, digamos. Por otro lado, lo que plantea Lula es un estadista muy grande, más allá de su bandera política, es una persona que defiende las instituciones, porque por más que haya sido condenado, Lula fue condenado por un juez, estuvo 580 días preso, después lo inocentaron, el juez tiene causas abiertas porque esa era algo que pasó y no tenía ningún tipo de pruebas, no tuvo que intervenir la Corte Internacional, entonces no es lo que se hizo en otros lugares en donde se llaman a una Corte Internacional que intervenga, no pasó nada de eso. la propia Corte Suprema de Brasil dijo, che, acá faltan pruebas, acá están condenando a una persona de esto que no tiene que ver, y este juez no es una persona imparcial, porque el juez que lo condenó a Lula era ministro de Justicia de Bolsonaro. Entonces es una persona que tenía muchos intereses en que Lula vaya preso, claro, y por eso no pudo disputar las elecciones en 2018. ¿Qué aprendimos de lo que pasó en la primera vuelta? Que las encuestas no sirven. O si no sirven, que no podemos confiar en ellas. Las encuestas daban que Lula ganaba en primera vuelta, en algunas con el 53% y con el 54%. El resultado que tuvimos fue muy distinto a lo que se esperaba, a lo que se esperaba de todos lados. Todas las encuestas decían que ganaba Lula, algunos con menor margen, algunos con menores porcentajes, pero no había encuesta que decían que Flavio ganaba. Resulta que Flavio salió adelante en el primer turno, en la primera vuelta, con el 47.5% contra Lula con el 45.5%. Una diferencia porcentual del 2% y más o menos unos 3 millones de votos de diferencia. En Brasil los números son otros. Acá en Argentina decir 3 millones de votos es un abismo, porque quizás tenemos 20 millones de votantes. En Brasil hay 158 millones de votantes, claro, porque tenemos 215 millones de habitantes. Entonces, damos una diferencia de 2% de los votos. Esa es la diferencia que hay en Brasil. ¿Cuál es el escenario en donde se encuentra ahora Brasil? De estos dos modelos distintos, uno que quiere seguir con el mandato del padre y está a disposición de lo que quiera el que supo ser el expresidente de Brasil, que es Jair Bolsonaro, que ahora está con prisión domiciliaria ya hace un año. El año pasado lo condenaron, estuvo en prisión preventiva y el año pasado tiene condena firme y sigue en esta causa, ya está finalizada y sigue en juzgamiento otras causas. Y por otro lado tenemos a Lula, que quiere seguir con su mandato. No voy a hablar ni hacer política ni hacer militancia, porque acá nadie vota, cada uno investiga por lo que quiera. La diferencia es muy clara entre estos dos modelos. Uno es un modelo que está completamente alineado con el de Milei. Si alguien acá está a favor del gobierno de Milei, que debe haber muchos de los oyentes, esa es la política que quiere implantar Flavio. Es una política de un libre mercado, es una política de que un empleado negocie sus horas salariales con su patrón, es de una política de que todo se da al mejor postor. Todo se da al mejor postor. Si vos pones más plata, esto es tuyo. Y esto va a muchísimas cosas. Brasil es un país continental, es un país muy grande. No solo es el país más grande de Latinoamérica, sino que es el quinto país más grande del planeta.
1: Claro.
0: Entonces, tiene una superficie cubierta por el Amazonas grandísima, tiene una cuenca acuática de todo lo que es el río Amazonas y más al norte, muchísimo. Tiene muchas de las tierras raras, que ya hemos hablado mucho de esto en Argentina con el litio. En Brasil hay mucho litio, hay mucho niobio, hay muchos minerales pesados e importantísimos para el avance tecnológico, ya que son cosas que tienen conducción eléctrica potente y que tienen atracción por el magnetismo, entonces son fundamentales para los componentes y para las cosas eléctricas y para todo lo que hacemos hoy de tecnología, necesitamos de eso. En el pasado lo que valía era el carbón, más adelante el petróleo, y ahora hoy lo que vale y lo que el mundo está apuntando y necesita no son solo esos recursos energéticos, sino que también es mucha materia prima, es mucha minería. Y lo que pretende, esto no es su opinión, es lo que él dice, es que si el Estado puede poner más sobre eso, bien, y que si hay alguien privado y algún capital extranjero, lo que sea, puede dar más sobre estos recursos y los puede explotar y se los puede llevar, que así sea. Entonces, no digo que es un gobierno entreguista, pero es un gobierno en donde si viene una potencia externa y te dice, a mí me interesan tus tierras y están dispuestos a pagarla por lo que a él le parezca correspondiente, eso se da. Entonces, flexibilización laboral, abrir importaciones, un montón de cosas por el estilo. El mismo modelo que está pasando en Argentina. Tanto que ayer hubo dichos de Milei que para mí me parecen lamentables. Pero, bueno, por ejemplo, ha dicho que Lula es un dictador comunista, lo que históricamente no tiene ningún tipo de sentido, ¿no? No tiene ningún tipo de fundamento el dicho. Primero, porque nada más lejos del comunismo que Lula. Ha tenido que abrirse muchísimo. El Lula de hoy no es el Lula que había en sus principios, no es más una persona que tiene ideales socialistas y tiene amistades con Cuba, no, es una persona que se tuvo que abrir, porque en la política vos tenés que conciliar para ganar elecciones. Entonces, se ha tocado mucho con lo que sería la derecha, se ha abierto mucho, ya no es un partido de izquierda ortodoxa radical que plantea una reforma agraria, no, eso ya no existe más. Pero es un partido que tiene una tendencia más social, no socialista, pero una tendencia más de justicia social. Y el escenario continental o internacional es que México, Uruguay y Brasil son los únicos tres países en Latinoamérica hoy que tienen gobiernos que podríamos decirlo, siendo muy generosos, de izquierda. Todos los demás países están gobernados por gobiernos de derecha, Chile, Argentina, Perú, Bolivia, Venezuela. Cuba está en una situación muy triste y muy lamentable de dependencia absoluta de Estados Unidos. Han perdido completamente su independencia. Están muy pendientes a las políticas que quiera Donald Trump. Y estos gobiernos no solo son de derecha, sino que están completamente alineados con los intereses, que llámenlo como lo queremos llamar, de una potencia innegable que es Estados Unidos, y están alineados sobre sus intereses. Esto no es una... esto no es una un pensamiento propio. Esto está abiertamente dicho. ¿Se entiende? Cuando se hace la... ahora en este momento Milei está en Estados Unidos. Entonces, él dice que quiere que gane Flavio. Milei tiene la botosierra. Bueno, Flavio tiene la tijera. Entonces, es corte estatal, es terminar con el ministerio, es terminar con la obra pública, terminar con las fuentes de ingreso y un montón de cosas. Y a mí me dice mucho, bueno, Flavio es lo mismo que Milei, pero tiene otro componente, porque son países que tienen escenarios distintos. Tengamos en cuenta lo que pasó en la pandemia. En la pandemia, Brasil tuvo 750.000 muertes de COVID contra 120.000 de Argentina. Salvando las diferencias poblacionales, lo que pasó es que Bolsonaro se negó a comprar las vacunas. No respondió los mails de los laboratorios. Compró las vacunas recién en el 2021, cuando las pudo haber comprado en junio de 2020. ¿Se entiende? Se negó completamente a comprar las vacunas. Y esto, estudios muestran que los muertos que le corresponderían a Brasil, si se hubieran hecho las cosas bien, serían 300.000 muertos. Entonces, una causa pendiente que tiene Bolsonaro es la causa en donde tuvo una negligencia política increíble y saliendo él mismo a decir, no, esto es una gripe, no pasa nada, diciéndole a la gente que no use barbijo, que tome medicamentos que no tenían nada que ver, que no tenían absolutamente nada, ningún tipo de prueba con el COVID, se lo acusa de corrupción porque estaba entongado con algunos laboratorios de donde recomendaba esas cosas. Entonces hay un odio, o quizás un odio, o una repulsión muy grande, porque hay 400.000 personas que perdieron su vida, y estadísticamente con estudios no les correspondería haber perdido esas vidas. Porque si hubieran habido un estado presente, con una salud presente, con una salud fuerte, esas muertes no hubieran ocurrido.
1: Claro.
0: Y eso es algo que es una herida que queda abierta muchísimo en Brasil. El escenario que tenemos hoy, después de esto, es que las encuestas ahora dan que gana Flavio. Como te digo, no tiene ningún sentido, porque toda la encuesta decía que va a ganar Lula y el resultado fue completamente contrario. Vemos esto y es como que no da nada. ¿Qué podemos ver? Que Lula dio un giro de campaña increíble. Que Lula, desde el 5 de octubre, que fue el lunes siguiente de la elección, todo cambió. Cambió el escenario. Las elecciones en Brasil fueron algo bastante tranquilo. Lula no había ido a ningún debate, ahora ya dijo que va a ir a todos los debates que haya. No había, perdón, manifestaciones en la calle, no había presencia en redes, no había nada. Ahora, las 27 capitales de Brasil, todas tuvieron manifestaciones a favor de Lula. Y todas las manifestaciones tuvieron más de 500.000 personas. En São Paulo había 1.5 millones de personas. En Río había 1.200.000 personas. En Brasilia había 1 millón de personas. En las grandes ciudades estaba explotadísimo. Lula está teniendo una presencia en redes increíble. Recordemos que Lula, esto es un debate que estaba haciendo con unos compañeros internos, un debate interno que estábamos teniendo, que es que Lula es una persona de 80 años. Y también hay que entender que los presidentes son personas. Lula no tenía celular. Nunca tuvo celular.
1: Ah, mira.
0: Por primera vez, Lula tuvo un celular. Le compraron un celular y le dijo, flaco, cuando quieras decir algo, agarrá el teléfono, entra un vivo y ponete a decir lo que quieras. ¿Se entiende?
1: Claro.
0: Y arrancó a tener un alcance que no tenía antes. Porque algo que pudieron entender, que nos sirve para entender lo que pasa acá en Argentina, es que la derecha, el liberalismo, la ultraderecha y lo que sea, gana en redes. Gana en redes. ¿Por qué la juventud históricamente 70, 80, 90, en el 2000 y todo era de izquierda y ahora la juventud 8 de cada 10 pibes son de derecha? Lo digo con el lugar de habla de estar rodeado de muchachos de mi edad. 8 de cada 10 pibes son de derecha. Es así.
1: Claro, claro.
0: O no están politizados, o no tienen ni idea de lo que pasa y no me afecta.
1: Claro.
0: ¿Se entiende?
1: Sí, sí.
0: Entonces, ahora Lula y su campaña quieren llegar a donde no habían llegado. Otra cosa que preocupa mucho en Brasil es que 158 millones de votantes, 30 millones de personas no fueron a votar.
1: Ah, sí, claro.
0: Es el índice de abstenciones más grande de la historia de las elecciones en Brasil. De la historia de la democracia. Jamás.
1: Tremendo.
0: Percentualmente, no solo numéricamente, percentualmente jamás hubo tanta gente que no quiso votar. Eso muestra un desinterés masivo de la sociedad. La gente no entiende qué es lo que le causa la política. Y no entiende que vote o no vote va a haber un presidente igual.
1: Claro.
0: Por más que vos no vayas a votar, no es que van a decir, ah, che, fulano no vino a votar, bueno, no gobierna nadie. No. Entonces vos vayas o no vayas, va a haber un presidente igual. Entonces, está haciendo hincapié en eso la campaña. Yo, abiertamente lo digo, estoy queriendo mucho que gane Lula en Brasil. No solo porque es mi tendencia, no solo porque es mi país, no solo porque es lo que creo que favorece, sino que esto le conviene a Argentina. Y ahí va un análisis político que quizás voy a hacer, que es, hoy en día, Milei, esto no lo vamos a negar, está muy alineado con Donald Trump. Está dispuesto a cumplir sus intereses y no tendría problema en lustrar en las botas. Eso es lo que puedo decir. Y si una potencia, o un país que tiene un PBI y una importancia innegablemente más grande que Argentina, tiene un gobierno que también está completamente alineado con Donald Trump y tampoco tiene ningún problema en lustrar en las botas, que es el gobierno de Bolsonaro, que lo fue, el de Jair Bolsonaro, y lo quiere seguir su hijo de manera hereditaria, Flavio Bolsonaro, quiere decir con el mismo modelo. Si un país que quizás le pueda traer más intereses económicos a Estados Unidos, a Argentina no le conviene eso, porque hay otro país que está dispuesto a lustrar las botas más todavía y que es más grande. Claro. Entonces, si Donald Trump va a tener un país en donde dice, bueno, che, te puedo hacer una bochada a Milei y tenemos un compañerismo político, pero tengo un país en donde tengo el mismo compañerismo político, pero es un país que me puede brindar mucho más porque tiene más recursos, porque es más grande, porque tiene más dinero, porque mueve más cosas, porque tiene muchas otras cuestiones, porque produce mucha más materia prima y porque puede ayudar más a Estados Unidos. Argentina pasaría a segundo plano, porque hoy Milei es la cara de la derecha en Latinoamérica. Hoy Milei es la cara, a mí me gusta o no me gusta, hoy Milei, sacando a Donald Trump, es la cara de la derecha en Latinoamérica. Es un representante de la ultraderecha en el mundo. Lo llaman, no me parece bien, claramente, me parece que es un desastre, pero lo llaman en todo el mundo a hacer conferencias. Y va y habla en Vox en España, y va y en Alemania que gana la ultraderecha y habla, y va a Estados Unidos y le dan premio, y va a Israel y le dan premio, premio, premio, y es el mártir de la ultraderecha. Si esa cara pasa a ser Flavio, Milei pasa a segundo plano. No porque no esté bien o qué sé yo, sino porque innegablemente Brasil es un país que económicamente es más grande que Argentina.
1: Tal cual, tal cual. Excelente lo tuyo. ¿Entienden? Bien, sí, sí, para comprender lo que pasa bien de cerca con nuestros vecinos.
0: Exactamente.
1: Excelente, bueno, feliz cumple ya adelantado. Bueno. Y nos encontramos el próximo lunes. Gracias, ¿eh?
0: Perfecto. Bueno, gracias a todos. Espero que haya quedado un poco más claro. Y nos vemos la semana que viene.
1: Nos vemos la semana que viene. Nuestro periodista junior, Pedro Joao de la Iglesia. Una semblanza perfecta, ¿no? De todo ese tema, que es el tema de Brasil, que nos toca muy de cerca por sus elecciones que están cerca en lo que es la segunda vuelta.
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